Pero en cuanto a mí, el acercarme a Dios es el bien. He puesto en Jehová el Señor mi esperanza para contar todas tus obras. Salmo 73, 28. 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

0: gente aquí que tuvieron una falla y la gente lo desechó. Yo vine a hablar contigo que te sientes en una esquina. Hay que por una falla la gente te cuestionó. Hoy Dios viene a decirte: tú navegas en el río de mi perdón. Yo te dije hace un rato que Dios del cielo te ha perdonado y te vino a restaurar. Vino a quitar tu ropa sucia, vino a quitar tu ropa de pecado, vino a levantar al pecador aquí, rebasando. Yo tanta gente con unción y por una falla lo hemos tirado al suelo. El Señor vino a restaurar, hermanita. El Señor
1: vino a restaurar lo que estaba perdido. Y la buena noticia es que aunque tú pecaste, no es el hombre el que tiene tu salvación en sus manos. Que aunque te desechen, hay uno que dio su vida en la cruz del Calvario por amor a ti. Aunque andes por ahí cabizbajo, hay una palabra que Dios te vino a dar en esta noche. Y es que Él no te quiere culpable. Él no te quiere culpable. Él quiere que levantes la cabeza al cielo, pidas perdón y Él estará contigo. Él estará contigo. Él estará contigo. Aleluya.
0: Sigue siendo fiel.

Yo no sé hoy cómo hayas venido aquí a este lugar, pero hoy yo declaro en el nombre de Jesús que por la fe hoy se rompen las cadenas. Hoy yo declaro que por la fe se va la enfermedad. Hoy yo declaro que por la fe se levantan verdaderos adoradores.

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0: que como desciende de los cielos la lluvia y la nieve, y no vuelve allá, sino que riega la tierra y la hace germinar y producir, y da semilla al que siembra y pan al que come, así será mi palabra que sale de mi boca. No volverá a mí vacía, sino que hará lo que yo quiero y será prosperada en aquello para que le envíe.
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Vamos ahora. Un saludo cordial para todo el pueblo del Señor acá reunido. Nos gozamos tenerle en medio nuestro. También para los que nos oyen a través de nuestra emisora, Adoradores del Rey. Evangelio de San Lucas, capítulo 24, versículo 49. Leemos todos los que puedan leer. Si el que está a su lado no tiene una Biblia, compártale el texto que vamos a leer. El texto base de la enseñanza hoy. Dice así la palabra, Lucas 24, 49. He aquí, yo enviaré la promesa de mi Padre sobre vosotros, pero quedaos vosotros en Jerusalén, en la ciudad de Jerusalén, hasta que seáis investidos de poder desde lo alto. Hechos capítulo 1. Hechos capítulo 1, versículo 4 y versículo 5. Hechos capítulo 1, versículo 4 y 5. Libro de los Hechos capítulo 1, versículo 4 y versículo 5. Y dice así: y estando juntos, le mandó que no se fueran de Jerusalén, sino que esperasen la promesa del Padre, la cual les dijo: oíste de mí, porque Juan ciertamente bautizó con agua, mas vosotros seréis bautizados con Espíritu Santo dentro de no muchos días. Eterno Dios, danos tu gracia, danos tu poder, Señor, y confirma tu palabra en medio nuestro, que la misma corra y sea glorificada de una manera especial. Señor, aquí está mi vida, la vida de cada oyente, los que están aquí presentes y los que nos siguen virtualmente, Dios mío. Trae una edificación, trae una enseñanza que edifique el cuerpo de Cristo en el nombre poderoso de Jesús. Muchas gracias. Amén y amén. Tome su lugar alabando al Señor. Quiero hablar sobre el tema conociendo al Espíritu Santo. Conociendo al Espíritu Santo. Hay muchos planteamientos doctrinales acerca del Espíritu Santo. Para algunos, el Espíritu Santo es el mismo Padre, es el mismo Hijo. Para otros, el Espíritu Santo es una fuerza activa, o sea, como una energía, como la energía eléctrica que puede mover un motor, pero el Espíritu Santo ni es el Padre, ni es el Hijo. Él es la tercera persona de la Deidad. Tampoco es una fuerza activa. El Espíritu Santo es una persona. Ya más adelante vamos a mirar que Él tiene atributos personales y los vamos a mirar con contexto bíblico. Pero a pesar de que muchos de nosotros podemos entender que el Espíritu Santo no es el Padre, que no es el Hijo y que no es una fuerza activa, no le conocemos. Y uno no puede establecer una relación íntima con un desconocido. Y el Espíritu Santo es esa promesa del Padre. ¿Cuándo la hizo? No, esa promesa no es solamente en Lucas. Esa promesa del Padre viene muchos años atrás, desde el libro de Joel, capítulo 2, versículo 28, dice: y en los postreros días derramaré de mi espíritu sobre toda carne. Y habla allí de un trato especial con los jóvenes, con los ancianos. Y luego, cuando ya el Señor sabe que le queda poco tiempo para estar presencialmente con sus discípulos, le recuerda que se queden en Jerusalén hasta que ellos sean bautizados, hasta que ellos sean investidos
de poder desde lo alto. Antes de comenzar cualquier ministerio, ellos tenían que ser llenos o llenados del poder del Espíritu Santo. Porque es que el Espíritu Santo hace una obra en el creyente poderosa, poderosa. Y por ello no podemos ignorar este tema. Entonces le decía, en el tiempo actual de la iglesia se habla mucho del Espíritu Santo. Pero así como se habla del Espíritu Santo, se le atribuyen despropósitos a causa de la falta de conocimiento. Les decía, se habla mucho del Espíritu, pero en realidad no se conoce. La doctrina que a veces se comparte acerca del Espíritu Santo es muy limitada. Entonces, es importante conocer al Espíritu Santo como nos lo presenta la palabra. Entonces, yo formulo una pregunta en esta hora. ¿En verdad conoce usted o conocemos al Espíritu Santo? ¿Quién es el Espíritu Santo? El Espíritu Santo es más que una simple fuerza activa o fuerza externa o un fantasma, porque algunos también lo confunden con un fantasma, algo que produce miedo. Hay algunas personas que cuando alguien en la congregación tiene una manifestación del Espíritu le da miedo, porque hay muchas maneras de que Él se manifieste a través del creyente. Una, hablando en otras lenguas. Ese no es un lenguaje enseñado, es un lenguaje celestial que da el mismo Espíritu. Por ende, no lo entiende alguien así fácilmente. Sin embargo, el lenguaje del Espíritu Santo es un idioma que se conoce en alguna parte del mundo y por lo menos en el cielo. ¿Qué quiero decirle? Que hay veces cuando un hermano está hablando en otras lenguas, hay otro que tiene el don de interpretación de lenguas y él puede entender lo que ese hermano está diciendo en lenguas que para nosotros pueden ser extrañas. Él lo puede entender y decirnos qué dijo el hermano en lengua extraña. Hay otras veces que aunque haya el don de interpretación de lenguas, no hay una interpretación para la iglesia. Primero, el apóstol Pablo dice que el que habla en lengua extraña, a sí mismo se edifica. Entonces, es un trato, es una manera de bendecir, de edificar el Señor a esa persona que está hablando en lenguas. Por ende, no hay una interpretación para esas lenguas, porque el que las está hablando al mismo tiempo está recibiendo lo que necesita de parte de Dios. En tercer lugar, una persona puede estar hablando en lenguas, pero sus lenguas son de alabanza y de exaltación al Señor. No necesita interpretación porque a quien se le está hablando las entiende, que es Dios mismo. Alabado el nombre de Cristo. Entonces, yo le explico esto para que usted no se asuste ni lo asocie con nada extraño. Es una de las maneras o de la forma como el Espíritu Santo se manifiesta a través de una persona hablando en lenguas. Otras veces toma a la persona en algunos movimientos no usual, no necesariamente danza. Una persona puede dar vueltas bajo un trato del Espíritu, puede caer de rodillas, también puede llorar, puede caer al piso y no se golpea, no se lastima. Cuando el Espíritu Santo toma el control de la vida de una persona, no solamente no se golpea a él si cae al piso, sino que tampoco lastima al que está a su lado. Porque Dios es un Dios de orden. El que no está acostumbrado a estas manifestaciones se siente un poco incómodo y asustado. Por eso estoy explicando eso hoy acá. No es para asustarse, es la manifestación del Espíritu Santo, que no nos debe asustar.
Y hay otras formas como el Espíritu se manifiesta, tomando a alguien y diciendo, así dice el Señor. O sea, lo que conocemos o por una profecía o una palabra de ciencia. Son dos cosas diferentes, pero se da en el idioma vernáculo. Tanto la palabra de ciencia como la profecía se da en el idioma que todos nosotros podemos entender. Alabado el nombre de Cristo para siempre. Entonces, mis amados hermanos, voy otra vez con la pregunta. ¿Quién es el Espíritu Santo? No me vaya a responder que la tarea es mía tratar de explicarle hoy. Ahora, mientras yo voy explicando, si usted no entiende algo de esto o tiene una pregunta respecto al tema, me levanta la mano y yo le doy el espacio para que me formule la pregunta y aquí vamos a tratar de resolverla. Gloria al Señor. Entonces, el texto que tenemos, Lucas 24:49, he aquí yo enviaré. ¿Quién dice yo enviaré? Cristo. Cristo, el Hijo de Dios. Yo enviaré la promesa ¿de quién? De mi Padre. La promesa de mi Padre sobre vosotros. Pero quedaos vosotros en la ciudad de Jerusalén hasta que seáis investido ¿de qué? De poder desde lo alto. Desde ya se vuelve interesante. Lo que trato de decirle es que el Espíritu Santo le da poder al creyente. Ahí mismo en el libro de Hechos, el versículo 1, el capítulo 1, el versículo 8, dice, y recibiréis poder cuando haya venido sobre vosotros el Espíritu Santo. Allí hay poder para testificar. Dice, y me seréis testigo en Jerusalén, en Judea, en Samaria y hasta lo último de la tierra. Entonces debe ser un tema interesante para el creyente, el que ha creído al Señor, el tema del Espíritu, el tema de conocer al Espíritu Santo, porque el Espíritu Santo es el que le da poder al creyente, es el que le da el poder a la iglesia del Señor. Y entonces, para establecer una relación con el Espíritu Santo, ¿qué tenemos que hacer? Conocer.

ya les cité en Joel 2:28. Gloria al Señor. El pasaje que Pedro usó en el día de Pentecostés, ya el Señor sabía que sus últimos días aquí en la tierra estaban por terminar. Entonces, cuando se derrama el Espíritu Santo en el capítulo 2 del libro de Hechos, Pedro le recuerda y dice, esta es la promesa del Padre. Esto es lo que el Señor nos prometió. Porque muchos quedaron atónitos porque sabían que la gran mayoría de los discípulos eran gente del vulgo, eran gente sin letras. Y además, yo les decía, el hablar en lenguas del Espíritu no es producir cualquier sonido con nuestra boca, que es lo que algunos piensan. Y hay algunas congregaciones donde le enseñan a hablar otras lenguas a la persona. Oye, si te enseñan a hablar inglés, si te enseñan a hablar francés, aprovéchalo. Pero si te enseñan a decir cosas enredadas que no tienen sentido, eso no tiene ningún beneficio. Gloria al Señor. Porque les dije, el hablar en lengua no es producir un sonido extraño al oído de los oyentes. Las lenguas que se hablan por el Espíritu son idiomas conocidos en alguna parte. En el caso del día de Pentecostés, dice que habían gente allí de otras nacionalidades y les oían hablar en su propia lengua y se quedaron maravillados porque también los conocían a ellos, que la gran mayoría de ellos eran pescadores, gente que no había ido ni al colegio ni a la universidad, y ellos se quedaron maravillados. Pero dice la palabra que ellos hablaban no lo que le enseñaron ni lo que se le venía a la cabeza, sino según el Espíritu le daba que hablase. Según el Espíritu le daba que hablase. Y lo mismo pasa con cualquier otra manifestación. No es simplemente porque yo quiero brincar y caer en las uñas a los demás, porque yo me siento emocionado y quiero brincar y vengo y lastimo al otro. No, eso es una emoción. Esa no es la obra del Espíritu. Es una emoción que muchas veces hay que controlar nuestra emoción, porque yo no estoy solo. Yo no puedo darle un codazo al que está a mi lado simplemente porque digo, ay, yo estoy emocionado y yo quiero dar vueltas aquí, o caer en las uñas a alguien solamente porque yo quiero saltar. No, vuelvo y le digo, el Espíritu de Dios nos toma en orden, porque Dios es un Dios de orden. Y las manifestaciones del Espíritu es para bendición y para edificación de la iglesia. No es para ahuyentar la gente de la iglesia, no es para asustar a la visita, es para edificación, es para bendición. Y no me puedo ir al otro extremo, también cohibirme, porque cuando uno enseña esto, algunos se cohiben. Hay que darle libertad al Espíritu en nuestra vida. Gloria al Señor. Entonces, en Mateo capítulo 10, versículo 16, dice de la manera siguiente. Usted búsquelo, aunque yo lo lea, yo lo leo por motivo de los que están a través de la radio, porque no toma, si alguno lo leyera ya, no toma el micrófono, el sonido no lo alcanza a recoger. Entonces, Mateo 10, 16 dice, he aquí, yo os envío como a ovejas en medio de lobos. Sed pues prudentes como serpientes y sencillos como palomas. El rechazo hacia Jesús se reflejaba o se reflejaría en los que él iba a enviar, en sus seguidores. El mundo nos va a aborrecer. Y eso es lo que está diciendo aquí. He aquí yo os envío como a ovejas en medio de lobos. Sed pues prudente como serpiente y sencillo como paloma. Fíjese que
El hecho que el Señor nos envíe no nos da cierta facultad.

0: dificultad, ni exagerar, ni pasar por encima. No, Dios sigue siendo un Dios de orden. Nos llama a la prudencia a pesar de que los enviados por el Señor, los seguidores del Señor, iban a ser rechazados. El Señor les llama a la tenencia y les dice, sean prudentes como serpientes, sean sencillos como paloma. Gloria al Señor. Pero ¿qué más hace el Señor? Sabiendo que a los que Él enviaría se iban a encontrar con resistencia, con prejuicios, inclusive con peligro de su propia vida. Mire lo que el Señor les dice en Juan 14, 16. El Señor le promete que no los va a dejar solos. Tome nota. Dice así: yo rogaré al Padre y os dará otro consolador. ¿Qué le sucede aquí? Juan 14, 16. Yo rogaré al Padre y os dará otro consolador. Coloca, el Señor Jesús coloca al Espíritu en la misma categoría que Jesús. Dice, para que esté con vosotros por un rato, no, para siempre. Para siempre. Expresa la idea de acompañar, de ayudar, de interceder, de consolar, estar al lado de alguien. Esa idea tiene este versículo. Para que esté con ustedes siempre. Y le dije, expresando esta palabra, la idea de acompañar, de ayudar, de interceder, de consolar, estando al lado de alguien. Esa es la obra del Espíritu Santo. ¿Quiere que se la repita? ¿Qué es lo que hace el Espíritu Santo? Nos acompaña. El Espíritu Santo nos ayuda. Adelantándome un poquito al bosquejo, la palabra dice, y el Espíritu mismo intercede por vosotros con gemidos indecibles. Si yo pregunto, seguro que algunas manos se levantarían. ¿Le ha sucedido que usted está orando y sobre todo a veces tiene luchas y a veces lo único que puede es llorar? Llorar y llorar y llorar y llorar y no salen palabras. Pero cuando no salen tus palabras y estás postrado, el Espíritu ora, intercede por ti. Y hay otras veces que ni siquiera podemos arrodillarnos y ni siquiera podemos ni siquiera hacer nada, nada. Ni lloramos ni nada, pero queremos tener ahí la presencia del Señor y el mismo Espíritu nos ayuda. A veces ni siquiera sabemos por qué orar ni cómo orar. Y la palabra dice que Él nos ayuda a orar como conviene. ¿Por qué no amar? ¿Por qué no anhelar la obra del Espíritu si es nuestro ayudador? Cuando se nos van las fuerzas, amado hermano, a veces no tenemos fuerza para hacer nada. A veces no tenemos ni deseo de leer la Biblia, ni deseo de venir acá a la iglesia. Pero el mismo Espíritu comienza a trabajar en nosotros y pone el deseo y la voluntad para hacer las cosas. Entonces, saliendo de esta parte, el Espíritu Santo es una persona. Y reitero, muchos dicen hablar del Espíritu Santo. Muchos dicen conocer al Espíritu Santo. Pero sabe que esto es mucho más que saber que fue enviado y que fue prometido al creyente o a la iglesia. El Espíritu Santo es más que un regalo de Dios, un envío del Señor para el creyente. La Biblia nos enseña que el Espíritu Santo es una persona. Jesús nunca se refirió al Espíritu Santo como eso. Eso. No, nunca se refirió de esa manera. Cuando hablaba del Espíritu Santo, por lo menos en el capítulo 15, en el capítulo 16 del Evangelio de San Juan, se refiere al Espíritu como Él. Él, dice, cuando Él venga, el Espíritu Santo, gloria al Señor. Porque no es una fuerza o no es un objeto, sino es una persona. La Biblia le asigna características personales o propias de una persona. ¿Cuáles son? Número uno, el Espíritu Santo habla. ¿Me escuchó bien? El Espíritu Santo habla. Hechos 13:2. Si quiere alguien, léalo. Gloria al Señor. Oiga esa hermosa palabra, Hechos 13:2. Y ministrando estos al Señor. Entiéndase esta palabra, ministrar o ministrando. Estaban adorando y alabando al Señor en oración y en ayuno. A eso se refiere. Estos no estaban chismeando. No estaban durmiéndose en el lugar donde estaban reunidos. Estaban adorando, estaban alabando al Señor. Y es posible que estaban también leyendo la palabra o habían leído la palabra. Y dice la palabra del Señor, ahí en Hechos 13, que ministrando estos al Señor y ayunando, dijo el Espíritu Santo, como una corriente, como una fuerza activa va a hablar. No habla. Son las personas las que tienen el poder para hablar, la característica de hablar, la facultad de hablar. Y el Espíritu Santo le habló a estas personas que estaban reunidos allí, apartadme, diciendo, apartadme a Bernabé y a Saulo para la obra que los he llamado. O sea, estoy diciendo que el Espíritu Santo, ¿qué dije? Habla. Apocalipsis capítulo 2, versículo 7. Estoy diciendo que el Espíritu Santo habla. Porque tiene características personales. Porque es una persona.
1: Sí.
0: A ver, alguien que lo lea.
1: El que tiene oído, oiga lo que el Espíritu dice a las iglesias. Al que venciere, le daré a comer del árbol de la vida, el cual está en medio del paraíso de Dios.
0: Aquí dice, y en otros versículos, oiga lo que el Espíritu dice. ¿A quién? A las iglesias. Este es otro versículo que te dice que el Espíritu habla. Otra característica personal del Espíritu Santo, ya les había hablado un poquito de esto, la encontramos en Romanos 8:26, y es que intercede por nosotros. A veces nosotros, y no está mal, y no lo digo en crítica, porque es bíblico que oremos los unos por los otros. Hermano, ora por mí. Hermano, ayúdame en oración. Pero así como le pides a tu hermano, también dile al Espíritu Santo que te ayude a orar.
2: ¡Aleluya!
0: Tal vez no entendías esta parte. Cuando te arrodilles a orar, no lo hagas solo, sola. Pide que el Espíritu te acompañe, que te ayude. Él pondrá las palabras, pondrá el deseo. Y además que eso es directo, que va esa oración al trono del sumo sacerdote. Gloria al nombre de Cristo. A ver, Romanos 8:26.
1: Y de igual manera, el Espíritu nos ayuda en nuestra debilidad. Pues, ¿qué hemos de pedir como conviene? No lo sabemos. Pero el Espíritu mismo intercede por nosotros con gemidos indecibles.
0: A veces no sabemos. Y vuelvo y le digo. A veces estamos en la casa del Señor. Unos hacemos las palmas y contentos y otro llora. Y por eso el que no entiende la Biblia le parece que estamos locos. Hay otro que está alabando con las palmas y se ríe y el otro que está llora. Es que el trato del Espíritu es conforme a la necesidad. debilidad de cada uno. Y de igual manera sucede con la palabra. A veces cuando yo estoy predicando, usted necesita solamente una frase que le llega, que el Espíritu usa para llevarlo a su necesidad. Pero que una predicación, un sermón, va dirigido para tantos, pero hay unas cositas que tienen un sello personal. ¿Se la pone el pastor? ¡No! A veces yo no sé qué hizo usted en la calle, qué hizo en su casa, pero el Espíritu del Señor sabe. Algunos creen que el pastor prepara el mensaje a propósito, pero es el Espíritu que sabe la necesidad tuya y en ocasiones te alienta, pero en otras ocasiones te confronta. Te confronta que está mal lo que está haciendo y a ninguno le gusta ser confrontado. No nos sentimos tan bien cuando somos confrontados por la palabra y por el Espíritu. Entonces estamos buscando quién se lo diría al pastor. Esa fue para mí, ese fue un puyón. Ese parecían piedras lo que tiraba el pastor. No son piedras, es maná. Es maná, es palabra del cielo. El Señor quiere que tú corrijas. Gloria al Señor. Entonces, repito, Romanos 8:26 dice, y de igual manera el Espíritu nos ayuda en nuestras debilidades. A mí me encanta esa declaración. Yo no sé si usted se ha fijado en esa palabra. El Espíritu. ¿Ah? Y de igual manera el Espíritu nos ayuda en nuestras debilidades. Hay días de días, hermano. Hay momentos difíciles. Los que oran por la madrugada saben que no es una tarea fácil. Hay días que uno no quiere pararse ni con grúa. Si lo levantan con la grúa, uno no se está de pie porque el cuerpo está cansado. Pero hay momentos que viene la intervención del Espíritu en esa debilidad. Y no solamente en la física, en la debilidad espiritual, cuando estás siendo tentado y estás a punto de ceder al pecado, el Espíritu te da un campanazo y te despierta y tienes la fuerza para reprender o para huir, para salir corriendo. Entonces, el Espíritu Santo es una ayuda maravillosa para el creyente, para la iglesia del Señor. Se lo estoy leyendo, Romanos 8:26. Y de igual manera el Espíritu nos ayuda en nuestra debilidad. Pues, ¿qué hemos de pedir como conviene? No lo sabemos. Pero el Espíritu mismo intercede por nosotros con gemidos, con llantos que no podemos descifrar. El mismo Espíritu llora intercediendo por nosotros. El Espíritu Santo testifica. Juan 15:26. El Espíritu Santo da testimonio.
1: Pero cuando venga el Consolador, a quien yo os enviaré del Padre, el Espíritu de verdad, el cual procede del Padre, él dará testimonio acerca de mí.
0: Entonces, mis amados hermanos, ¿quién sino el Espíritu de Dios para saber las cosas de Dios? Así lo plantea la palabra. Así como el Espíritu del hombre sabe las cosas que le pasan al hombre, que están en el hombre, el Espíritu de Dios sabe las cosas de Dios. Y Él testifica de lo de Dios. Eso es lo que nos dice aquí la palabra. Él da testimonio acerca de Cristo, de la obra redentora de Cristo. Él nos enseña todas las cosas. El Espíritu Santo también dirige. Vuelvo a leer Juan 15:26. Pero cuando venga el Consolador, a quien yo os enviaré del Padre, el Espíritu de verdad, el cual procede del Padre, él dará testimonio acerca de mí. El Espíritu Santo dirige. Hechos 8:29. Hechos 8:29. ¿Qué dice?
1: Y el Espíritu dijo a Felipe: acércate y júntate a ese carro.
0: Eso es un pasaje muy, muy hermoso. Este es el pasaje donde el etíope, un esclavo, va en su carruaje leyendo unas escrituras, un rollo. Y Felipe fue movido por la voz del Espíritu Santo, porque ese hombre tenía sed de Dios. Venía de Jerusalén de adorar, estaba buscando a Dios, pero no entendía la palabra. Así que no se preocupe si usted está por primera, por segunda, por tercera vez acá y usted dice: es que yo no entiendo lo que dice el pastor. Oye, yo miro la Biblia y no lo leo, no la entiendo. Leo la Biblia y no la entiendo mejor. Tranquilo, que no le pasa a usted solo. Mire, este hombre tenía sed de Dios, quería buscar de Dios y leía el rollo y no entendía. Pero el Señor, que sabe todas las cosas, le dijo a uno que podía explicarle al etíope, le habló a Felipe a través del Espíritu Santo. Le dijo: únete a ese carro. Si usted sigue leyendo allí, leamos unos dos versículos más, hermano Norbey, para entender un poquito más el pasaje.
1: Acudiendo Felipe, le oyó que leía al profeta Isaías y dijo: pero ¿entiendes lo que lees? Él dijo: ¿y cómo podré si alguno no me enseñare? Y rogó a Felipe que subiese y se sentara con él. El pasaje de la escritura que leía era este: como oveja a la muerte fue llevado, y como cordero mudo delante del que lo trasquila, así no abrió su boca. En su humillación no se le hizo justicia, mas su generación, ¿quién la contará? Porque fue quitada de la tierra su vida. Respondiendo el eunuco dijo a Felipe: te ruego que me digas, ¿de quién dice el profeta esto? ¿De sí mismo o de algún otro? Entonces Felipe, abriendo su boca y comenzando desde esta escritura, le anunció el evangelio de Jesús.
0: Amén. Hermoso pasaje para hablarles aquí en este punto, que el Espíritu Santo dirige. Si usted abre un poquito más el espectro, es posible que en ese camino iban varios carros en la misma dirección, pero el Espíritu fue específico en decirle: únete, acércate a ese carro, le señaló. Segundo, Felipe no sabía qué pasaba en el carro. Cuando él se acercó, dice que le oyó que leía el profeta Isaías, y ya el resto usted lo oyó ahí, que lo leímos. Entonces, lo que estoy mostrando aquí es que el Espíritu dirige a Felipe que se monte en el carro preciso, donde está la necesidad, donde hay un hombre que necesita que le expliquen un pasaje de la Biblia, porque Felipe se pudo haber montado en otro carro. Pero el Espíritu le guió específicamente al carro donde iba el hombre que necesitaba la explicación de la palabra. Gloria al nombre de Cristo. Para hablarle en esto, que el Espíritu Santo dirige. ¿Sabe que hay mucho creyente que no le pide la dirección a Dios? Y por eso es que a veces nos va mal. Hay que pedirle la dirección al Señor en todo lo que emprendamos, amados hermanos. Por eso la iglesia ha perdido poder. Por eso el creyente se ve enredado en situaciones terribles. El Señor sabe todas las cosas. Él sabe lo que nos conviene. Él tiene lo que necesitamos. Pero muchas veces tomamos nuestras decisiones, y cuando ya tenemos el agua al cuello, es que: Señor, ¿y por qué a mí? Si el Señor dice: no pediste mi dirección. Te montaste, siguiendo aquí la analogía, te montaste en el carro equivocado. Felipe no se montó en el carro equivocado, porque el Espíritu le dirigió, le guió a montarse en el carro que tenía que montarse. No te montes en el carro equivocado. ora al Señor, pide la guianza de Dios, que el Espíritu Santo está activo para guiarte a ti, para guiarme a mí, para guiarnos a nosotros, para guiar la iglesia del Señor. El Espíritu Santo ordena. Hechos 16:6. Libro de los Hechos, capítulo 16, versículo 6.
1: Y atravesando Frigia y la provincia de Galacia, le fue prohibido por el Espíritu Santo hablar la palabra en Asia.
0: Siga leyendo un poquito más.
1: Y cuando llegaron a Misia, intentaron ir a Bitinia, pero el Espíritu no se lo permitió, y pasando junto a Misia, descendieron a Troas, y se le mostró a Pablo una visión de noche. Un varón macedonio estaba en pie, rogándole y diciendo: pasa a Macedonia y ayúdanos. Cuando vio la visión, enseguida procuramos partir a Macedonia, dando por cierto que Dios nos llamaba para que le anunciésemos el evangelio.
0: Mira, hermano, aquí queda claro en este pasaje que hay cosas buenas, inclusive a las que el Señor nos ha mandado, como esta que hacía el apóstol Pablo, que era la evangelización. Y uno dice, ¿quién dijo que el Señor va a obstaculizar que uno quiera hablar de Él, predicar la palabra? Y mire que el apóstol Pablo quería hacer la obra de Dios, pero no era el lugar donde el Señor lo necesitaba, ni era el momento para ese lugar. ¿Y quién lo dirige? El Espíritu Santo. ¿Quién lo guía? El Espíritu Santo. Y le da la orden, que es el punto que estoy hablando. Dice, atravesando Frigia, en la provincia de Galacia, le fue prohibido por el Espíritu Santo hablar la palabra en Asia. Raro, ¿no? Cuando él mismo ordenó el Señor, ir por todo el mundo y predicar la palabra. Pero aquí le está diciendo, no prediques en Asia. ¿Por qué? No es que predicar sea malo, es que no era el momento de Asia. El Señor necesitaba a Pablo. Habían vidas que los estaban esperando y el Señor le ordenó a Pablo ir a Macedonia. Oye, qué importante es el Espíritu Santo en la vida del ministro, en la vida del creyente, en la vida de la iglesia. Necesitamos que el Espíritu Santo nos siga ayudando. A veces como líderes, y a mí no me da pena hablarle de ello, hermano, pero a veces como líderes nos metemos en unas cosas que el Señor no nos ha mandado, porque no oramos para buscar qué es lo que el Señor quiere hacer. Nosotros hemos visto proyectos inconclusos que se arrancaron con bombos y platillos. Yo mismo intenté apoyar proyectos de pronto de algún líder en alguna ocasión que se quedaron inconclusos. Uno creía que ese líder era guiado por el Señor y no lo eran. Hasta dinero dimos para apoyar algún proyecto y nunca se llevó a cabo ese proyecto. ¿Están oyendo? Es la responsabilidad de todos nosotros orar, aún para comprar un computador. Orar, le oramos al Señor si es tu voluntad, si es el momento. Te dice, ay, pero si lo necesitan no es el momento de Dios. Claro, lo necesitamos, pero si no es el momento de la iglesia, la capacidad para... ¿Qué pasa? Se vuelve una carga, hermano. Se vuelve una carga, porque aquí no le sobra un peso a nadie. O hay alguien que le haga, que le esté sobrando algo por ahí. A mí no me sobra nada, me falta. Y yo pienso que a usted también. ¿Sabe? El amor por la obra del Señor. Y cuando se hace en el tiempo de Dios, Dios permite que hagamos esfuerzo. No nos sobra, pero podemos apartar un poquito. Podemos poner un granito de arena y lo hacemos. Y lo hacemos. Y lo lindo de esto es que nadie queda apaleado. Porque una cosa es cuando tu líder te impone, ¿cierto? Tienes que dar tanto. Ay, hermano. Eso es como si le arrancaran una muela a uno sin anestesia. ¡Tanto! Pero qué bueno cuando hemos venido orando y ya el corazón va allá y usted dice, y que el Espíritu lo guía a usted y dice, yo puedo colaborar, este es mi grano de arena. ¡Qué bendición! Las cosas no deberían ser por imposición. Todo en el tiempo de Dios. Todo a la manera del Señor. ¿Por qué, mis amados hermanos? Porque el Espíritu guía. Yo les quiero contar algo a manera de testimonio. Yo asistí a esa congregación como unos dos cultos. No de nuestra organización, no del movimiento. Y era una pequeña iglesia como de unas 50, 60 personas hace muchos años, más de 30 años, en la ciudad de Bucaramanga. Y había un lote grandísimo frente a la Quebrada Seca, a San Andresito, La Rosita, en la ciudad de Bucaramanga. Un lote muy hermoso, muy grande. Y en ese momento valía como de 3.000 a 4.000 millones de pesos. ¿De quién era ese lotecito? Del pobrecito Ardila Lule. Hoy ahí está un Éxito, centro comercial Éxito, de uno de los más grandes de Éxito en el país, en ese lugar. Pero el pastor del que le estoy hablando dijo que Dios le había dado ese lote y que era el lote que Dios quería para su congregación. Y ese pastor se metió un viaje a Seúl, Corea, para visitar a la iglesia que en ese momento era un auge de David Cho, el hombre que tenía una iglesia más grande a nivel mundial, para ver el modelo, porque él quería replicar el modelo. Y se metió un viaje a otra parte para ir a hablar a otro país donde estaba el dueño del lote en ese momento, para hablar con él. Les dije, eran unos 3.000, 4.000 millones que había el lote. Y la iglesia no pasaba de unos 60 miembros. Era un proyecto inalcanzable. Ahora me dice usted, si el Espíritu de Dios habla, se cumple. ¿Y sabe para qué fue a hablar con el dueño del lote? Para que se lo donara. ¿Y qué le dijo el dueño del lote? Dura cosa has pedido. Dura cosa has pedido. Y de hecho no se lo regaló porque yo no puedo contar con el bolsillo ajeno. Cuando nos vamos a mover y cuando vamos a decir el Señor me dijo, yo tengo que estar seguro que Dios me dijo. Y aún a veces hablando Dios tiene unos momentos difíciles. Yo les he contado cuando compramos aquella parte ahí, que yo le digo a la iglesia, yo había un fondito y yo me encuentro con el dueño de esa parte donde está el segundo piso, ahí sentado, 2 años que tenía eso ahí cerrado, y él no se lo quería vender a la iglesia porque tenía fobia aquí con la iglesia y esto. Y un día me dijo, lo voy a vender para un burdel. Yo no me pongo a pelear con la gente porque no soy yo, es el Señor. Yo creo que el día que necesitemos esa casa ya, el Señor nos la entrega y está aquí, y lo del otro lado, el Señor nos la va a entregar. En su momento la vamos a tener. Y después de 2 años me lo encuentro sentado ahí. Había tenido unas personas en arriendo que trabajaban cuando estaban subiendo ahí la Murillo para el Transmetro, porque ya eso hace años. Y estaba todo triste porque la gente estuvo creo que 6 meses ahí sin pagar y anocheció y no amanecieron y le quedó deuda de servicio y no le pagaron. Y estaba ahí todo triste y cuando yo voy pasando me dice, ¡le vendo! ¿Cómo? ¿Me está hablando a mí? Porque él había dicho que lo iba a vender para un burdel. ¿Qué dijo? No, que le vendo. Total que me pide 120 millones. Y yo le digo, no. Y ahí fue rebajando hasta el precio en que lo compramos. 72 millones más gasto de escritura. Porque aquí es caro, hermano, aquí es caro. ¿Y cuánto teníamos? 20 millones era lo que teníamos. Yo le dije, le doy 20 millones. Le doy 20 millones y en un mes, cuando hagamos las escrituras, le doy el resto. 52 millones y los tres de los gastos de escritura, hermano. ¿Pero por qué lo hice? ¿Por qué lo hice? ¿Por qué lo hice? Porque yo había venido orando y el Señor me dijo, te voy a entregar esa parte. Y me dijo, no te endeudes, la iglesia tiene el dinero. No vas a pagar arriendo por esa plata. La iglesia tiene el dinero. Y yo voy, hago el negocio con él, firmamos la compraventa, le doy los 20 millones. Eso fue un viernes y vengo aquí el domingo y le digo a los hermanos, algunos están todavía aquí, otros no estaban en esa época acá. Le digo, hermano, hemos hecho el negocio por esto y debemos 53 millones de pesos o 55, algo así. Y el Señor me ha dicho que ustedes tienen la plata, que no voy a pagar rédito, no voy a conseguir préstamo. Y yo creí que enseguida la gente iba a levantar la mano y a decirme, Padre de la Gloria, aquí está la plata. Hermano, se fue desarrollando el culto y nadie dijo nada. Y yo dije, me hicieron daño los frijoles. ¿En qué problema yo me he metido? Yo en el fondo tenía la certeza que Dios me había guiado. Padre de la Gloria, ahora se pierden los 20 millones porque si yo no buscaba la plata, se iba a perder por lo menos una cantidad de dinero del que le había dado a ese señor. Y ustedes saben que aquí siempre nos cuesta lo que invertimos, nos cuesta es con empanaditas, que con actividades y con el esfuerzo de cada uno. Se van recogiendo las cosas. Aquí no soy yo el que hago las cosas, aquí las hacemos entre todos. Cada uno a la capacidad de lo que puede. Y el que realmente no puede, ora. Gloria al Señor. Pero tenemos la bendición que a veces hasta los niños aportan. Sacrifican su merienda y aportan. ¿Cómo no voy a agradecer eso? ¿Cómo no vamos a valorar eso? Hermano, y me fui un poquito preocupado para, ay Dios mío. Pasó toda la tarde y no sucedía nada. Sin embargo, mi esperanza era que teníamos un mes. Teníamos un mes por delante. Y como a las 7 de la noche me llamó una hermana y me dijo, hermano, Dios es tremendo. Yo no sabía que ella tenía esa plata. Me dijo, yo tengo 10 millones ahí que los puedo prestar sin arriendo y me los paga cuando usted pueda. Colgó esa y me llamó otra persona y mi hermano, yo tengo ahí 500 que no los necesito por ahora, no me va a pagar rédito. Y me llamó otro y hermano, cuando fueron las 9 de la noche, el dinero que necesitábamos ya estaba listo. Pero dice usted, pero era prestado. Hermanos, y en 8 meses, después que pagamos, en 8 meses le pagamos a todos los hermanos que prestaron su dinero, se lo devolvimos. Dios bendijo, por aquí venía, por allá, aportaban. Y Dios bendijo sin afligir a nadie, sin imponerle a nadie carga. A nadie. Y así, así, usted ve cada cosita que hay aquí. Ha sido trabajado. Pero entre todos. Y para tranquilidad suya, nada de esto está a mi nombre. Esto es de ustedes. Mañana, pasado, en un año, en 5 años, la misión me dice, usted se tiene que ir para otra parte. Esto le queda a ustedes. Eso no es mío. Con documentos que le garantiza que esto es de ustedes. No es mío. Gloria al Señor. Es de ustedes. Y nuestra organización tiene por política no vender los templos. Excepto que haya una obra que lo exige el gobierno, ahí ya arreglan con el gobierno y le venden al gobierno y compran en otra parte. De lo contrario, no venden los templos, al menos que sea para mejorar. Si dado el caso que aquí no nos vendieran al lado, entonces la directiva, la organización, toma la decisión de vender aquí y comprar inmediatamente en otra parte. Nunca ustedes se van a quedar sin templo, nunca. Y le digo nunca porque esto está legalmente a nombre de la organización. Que el pastor se va a quedar con esto, no. Así que duerma tranquilo. Sí, sí. Porque todos tenemos el derecho de velar, hermano, porque es el trabajo de ustedes. Es el trabajo de ustedes. Y tenemos esa bendición, y es la bendición de pertenecer a una organización. Cuando tú perteneces a una iglesia independiente, tu aporte material sí lo haces para el Señor, pero está en el limbo. Está en el limbo, porque eso está a nombre del pastor y de su familia. El día que él no quiera ser más pastor, lo vende. Yo he visto, y a mí me han llamado a decirme, tengo un grupito en tal parte, ¿cuánto me da? Y yo, no, a mí el Señor no me llamó a comprar ovejas. Gloria al nombre del Señor. No se negocia con las ovejas del Señor. Las ovejas son del Señor. Gloria al nombre de Cristo para siempre. Pero seguimos. El Espíritu Santo guía. ¿Alguna pregunta hasta aquí? ¿Alguna pregunta hasta aquí? Bueno, el Espíritu Santo guía. Juan 16:13. Juan 16:13.
1: Pero cuando venga el Espíritu de verdad, Él os guiará a toda verdad, porque no hablará por su propia cuenta, sino que hablará todo lo que oyere y os hará saber las cosas que habrán de venir.
0: Entonces, hermano, el Espíritu nos guía, nos enseña, nos dirige. Todo esto que hemos hablado son atributos personales, para dejarle claro que el Espíritu Santo no es una energía, no es un fantasma, es una persona, y que hace un trabajo en el creyente, hace un trabajo a favor de la iglesia, que todo creyente debería sacar provecho del ministerio, de la obra del Espíritu Santo. Si bien el hablar en lengua es una manifestación del Espíritu, el danzar es una manifestación del Espíritu, el llanto es una manifestación del Espíritu, no es lo único. El Espíritu Santo también se manifiesta en poder para sanar a los enfermos, en autoridad, en firmeza para ser testigo del Señor, para quitar la cobardía. Mire, sigo hablando de atributos del Espíritu Santo. Hechos capítulo 5, versículo 3. Podemos mentirle al Espíritu Santo. Uno no le miente a una corriente. Al Espíritu Santo se le puede mentir en el sentido que es persona. No es que no, este se puede mentir, no es una autorización, sino en un sentido negativo. Cuando no se dice la verdad. Hechos 5, 3.
1: Y dijo Pedro, Ananías, ¿por qué llenó Satanás tu corazón para que mintieses al Espíritu Santo y sustrajese del precio de la heredad? Reteniéndola, no se te quedaba a ti, y vendida no estaba en tu poder. ¿Por qué pusiste esto en tu corazón? No has mentido a los hombres, sino a Dios.
0: Entonces, cuando no somos sinceros, no solamente le mentimos al pastor, no le estaban mintiendo a Pedro. Él dice, no le has mentido a los hombres, sino al Espíritu Santo. Le has mentido a Dios, le dice Pedro. Cuando usted no cumple o no llega a tiempo y se inventa una película. Ay, pastor, es que... Cuidadito, ¿no? Cuidadito, porque él sabe cuando estamos mintiendo. El Espíritu Santo sabe cuando le estamos mintiendo. El Espíritu Santo puede ser ofendido, afrentado. Hebreos 10:29. Todo esto son atributos personales. Hebreos 10:29.
1: ¿Cuánto mayor castigo pensáis que merecerá al que pisoteare al Hijo de Dios y tuviere por inmunda la sangre del pacto en la cual fue santificado e hiciere afrenta al Espíritu de gracia?
0: Estábamos leyendo Hebreos 10:29. El que hiciere afrenta, el que ofendiere al Espíritu Santo. O sea, el Espíritu se puede ofender. Cuando no hacemos las cosas bien, ofendemos al Espíritu Santo. El Espíritu Santo puede ser blasfemado. Mateo 12:31 y 32.
1: Por tanto, os digo, todo pecado y blasfemia será perdonado a los hombres, mas la blasfemia contra el Espíritu no le será perdonada. A cualquiera que dijere alguna palabra contra el Hijo del Hombre le será perdonado, pero el que hable contra el Espíritu Santo no le será perdonado ni en este siglo ni en el venidero.
0: Todo eso, hermano, y mire, aquí hay otra, dice que el Espíritu Santo puede ser contrictado, se puede contrictar el Espíritu. Efesios 4:30, y dice así, y no contrictéis al Espíritu Santo de Dios con el cual fuiste sellado para el día de la redención. Pero yo me quiero apartar un poquito aquí para hablar de otra, que de pronto... o de otra obra, lo que es la obra del Espíritu Santo, que de pronto en otra enseñanza pudiéramos abarcar. La importancia de conocer el Espíritu Santo, y nos faltaría hablar de lo que el Espíritu Santo hace a favor del creyente, de lo que el Espíritu Santo da a la iglesia. Le quiero decir, la obra del Espíritu es sellarnos cuando creemos. Él sella al creyente cuando cree. Yo lo explico de esta manera. Usted se encuentra cualquier recipiente en la calle. ¿Y por qué sabe usted a qué empresa pertenece ese recipiente? Por el sello o lo que llamamos marca. La marca o el sello de esa empresa, usted sabe a qué empresa pertenecía o pertenece ese envase. Entonces, cuando nosotros aceptamos a Cristo como nuestro Salvador, somos sellados. ¿Sellados con qué? No sé qué dice. Yo aquí tratando de dar un ejemplo. No es que sea así, soy yo el que uso mi imaginación. Hay una marca que solo Dios y su espíritu y su ejército divino la ve. Una marca en usted que dice propiedad de Dios, hijo de Dios, hija de Dios. ¿Por qué? Porque usted creyó y con pasó a ser hijo de Dios, pasó a ser propiedad de Dios, porque todos somos criaturas de Dios, mas no hijo. Para ser hijo de Dios, según el capítulo 1 de Juan, el versículo 11, dice que a todos los que le recibieron, a los que creen en su nombre, le dio potestad de ser hechos hijos de Dios. Viene el segundo paso de la obra del Espíritu. El Espíritu no sella, pero el texto que leí le dice: quédense en Jerusalén hasta que sean investidos con el Espíritu Santo. Y en Hechos dice, a la verdad Juan los bautizó con agua. Pero el que viene después de mí, él les bautizará con Espíritu Santo y fuego. Es la segunda obra del Espíritu Santo en el creyente. El bautismo o la investidura de poder. ¿Qué pasa con el bautismo del Espíritu Santo? Te da poder para testificar. Ese Pedro cobarde que negó al Señor en el día de la crucifixión, el día de Pentecostés, o después del día de Pentecostés, después que fue investido de poder, investido con el Espíritu Santo, se paró y le dijo, ustedes lo mataron. Y comenzó a predicar y se ganó ¿cuánto? 5,000 en la primera predicación. De la cobardía a la valentía es lo que hace el Espíritu Santo. Usted que tiembla cuando le dicen, venga hermano para que haga una oración. Y posiblemente le toque despedir el culto a alguno de ustedes. Y comienza a temblar porque le da miedo. ¿Y yo qué voy a decir? Eso no lo quita el Espíritu Santo. Él nos capacita para toda buena obra. ¿Cómo no orar usted para que el Señor lo llene del Espíritu Santo? ¿Cuántos van a orar por la llenura del Espíritu Santo? Porque ya usted está sellado. Usted es salvo. Los discípulos eran salvos desde que el Señor los llamó. Pero la investidura de poder vino el día de Pentecostés. 50 días después de la muerte de Cristo. 10 días después que el Señor ascendió al cielo. Fueron investidos, bautizados con Espíritu Santo. ¿A cuánto les gustaría el bautismo del Espíritu Santo? Ore. Usted no tiene que dejar nada. Él se lo quita. Si usted ora, no es que yo voy a, cuando yo deje el tabaco es que voy a orar por el Espíritu Santo. Es que yo me tomo mi cervecita para la sed. Ore que el Señor lo llene del Espíritu Santo y verá que le quita todo eso, porque usted no va a necesitar ni el tabaco, ni la cerveza, ni el billar para ser feliz, para sentirse lleno. Necesitas al Espíritu Santo. Necesitas al Espíritu Santo. Y después del bautismo, en el capítulo 4, versículos 31 y 32 de Hechos, dice: y el lugar donde estaban tembló y fueron todos llenos. Ya habían sido bautizados con el Espíritu Santo, pero usted encontrará que en cada evento donde ellos estaban se manifestaba el Espíritu, salvaba al pecador, pero llenaba a los creyentes. Necesitamos ser llenos. Necesitamos el bautismo, necesitamos la llenura del Espíritu. Iglesia del Centro, necesitamos la llenura del Espíritu Santo. ¿A cuántos les gustaría pedir la llenura? Y sabe, detrás de todo esto viene que el Espíritu Santo tiene dones, regalo para la iglesia. Y hay 9 regalos, 9 dones del Espíritu para la iglesia, para el creyente. Están clasificados en 3 grupos de 3. Están los dones de poder, el don de fe, el don de milagros y el don de sanidad, el primer grupo. ¿Cómo se llaman? Dones de poder, don de fe, don de milagros y don de sanidades. ¿A quién le gustaría que el Señor lo utilizara con milagros? Hay que orar, no tienes que pagar por eso, hay que pedir el Espíritu Santo. ¿A cuánto les gustaría tener el don de fe, el don de milagros, el don de sanidades? Están los dones de revelación, palabra de sabiduría, palabra de ciencia. La palabra de ciencia te permite hablar de algo que solo está en el corazón de Dios, que no ha sucedido, o algo que ya sucedió en el pasado y que nadie sabe que sucedió. Dios, por la palabra de ciencia, te permite decir algo que va a suceder unos años, 1 o 2 años antes que sucediera. Bueno, algunos no saben de qué estoy hablando. Lo del volcán de Ruiz, lo que pasó en Armero, algunos son muy jóvenes. Vino al Estadio Metropolitano el pastor Edwin Álvarez y por la palabra de ciencia dijo que ese volcán iba a hacer erupción, pero la gente no creyó porque era un pastor que lo dijo. Y el volcán ese vino y acabó con una ciudad. Miles y miles de personas murieron. Búsquelo ahí en la historia. Hay una historia de una niña Omaira que quedó ahí apretada entre unos escombros, que fue muy conmovedora. Los jóvenes que no conocen esa historia, lean, averigüen. Pero lo que quiero decirles es que por el Espíritu Santo, el pastor Edwin Álvarez dijo de esa avalancha que iba a suceder. Pero nadie lo creyó. Eso lo hace el Espíritu Santo. Eso no es brujería, es un don de Dios que se lo puede dar a cualquiera de ustedes que lo ame, que lo busque, que lo anhele. Gloria al nombre del Señor. Y están los dones de inspiración o los dones de hablar, que está el don de profecía, que es casi parecido al de la palabra de ciencia, pero la profecía es hablar conforme de parte de Dios, manar de parte de Dios. Gloria al nombre de Cristo. No es una adivinación, también es hablar de un evento, de algo que va a suceder. Entonces está la profecía. Creo que me enredé aquí un poquito. ¿A dónde iba? Gloria al nombre del Señor. Hablé de los dones de poder, hablé de los dones de inspiración, está la profecía. Ah, sí, está el don de lenguas y la interpretación de lengua. Entonces, ya hablé, el que habla en lenguas, así mismo se edifica. Pero el género de lenguas, una persona cuando la toma el Espíritu no siempre habla las mismas. Sin embargo, está la lengua como señal, que la persona siempre habla las mismas lenguas cuando fue bautizado con el Espíritu Santo. Entonces, todos esos regalos, aparte de eso, está algo que se llaman los frutos del Espíritu, que están en Gálatas, Gálatas capítulo 5, versículos 22 y 23, que el Señor pone amor donde había odio. El Señor pone paz donde había guerra a través del Espíritu. Cosas que antes no hacíamos ni podíamos hacer, ahora por el fruto, por el resultado del Espíritu, la hacemos. Y es maravilloso, hermano. Allí también hay varios frutos del Espíritu que necesita el creyente. Con esta enseñanza, yo lo que le estoy diciendo, hermano, vamos a buscar al Espíritu Santo. Vamos a conocer al Espíritu Santo y vamos a darle libertad que se manifieste en nuestra vida para la edificación de la iglesia y también la vida del inconverso. Porque un creyente lleno del Espíritu Santo, no hay diablo, no hay demonio que lo pare. No hay prueba que lo detenga, hermano. Un creyente lleno del Espíritu Santo es un creyente lleno del poder de Dios. Entonces no nos vamos a quedar ahí. Pero entiendo que si usted no lo conoce, difícilmente va a orar. Difícilmente le va a permitir. Si usted siente algo extraño, usted le va a dar miedo. Pero no es de dar miedo. La palabra dice que si nosotros siendo imperfectos, el texto bíblico dice, si vosotros siendo malo, sabéis dar buena dádiva a vuestros hijos. Si te pide un pan, no le das una piedra. Si te pide un huevo, no le das un escorpión. ¿Cuánto más vuestro Padre Celestial dará el Espíritu Santo a los que lo piden día y noche? Y no habla de que no tengas el Espíritu Santo. Está hablando de los dones. Está hablando de esa armadura. Está hablando de esas herramientas que Dios tiene para el creyente. ¿A cuánto les gustaría todas estas bendiciones? Vamos a orar que eso se haga una realidad en nuestras vidas. Esto no es solamente para los pastores, para los apóstoles, para los presbíteros. Esto es para el creyente también. Pero hay que orar y hay que anhelar. Uno lo que no anhela, nunca lo tiene. Ese celular que usted tiene en el bolsillo, primero estuvo en el pensamiento de alguien. Y luego fue maquinando cómo alcanzar, cómo desarrollar su proyecto hasta lograrlo. Entonces, esto que estoy hablando le parece a usted como una utopía, le parece algo imposible, pero comience a orar y verá. Y algunos que no creen, cuando vean el poder de Dios en su vida, también se van a animar. Porque sé que aún lo que he enseñado, algunos no lo han entendido todavía, pero lo va a entender. Un día de esto le voy a decir, mire, eso fue lo que le enseñé el domingo. El domingo 10 de agosto del 2025, de la obra del Espíritu, que usted vea al paralítico parándose de una silla, usted vea a los muertos resucitando, usted vea a la persona, aleluya, por allá destruida por el vicio, por la calle, lo vea transformado. Lo hace el Espíritu Santo, porque Él llega donde no llegan las palabras bonitas. ¿A dónde llega? Allá, a lo más íntimo de tu vida. Allá trabaja el Espíritu. El rechazo, las heridas que te han causado en el alma, Él las sana. El Espíritu Santo hace una obra maravillosa. Él también redarguye cuando hacemos las cosas mal. Nos redarguye de pecado. El Espíritu trabaja en nuestro interior y también nos sana. Esas heridas que te causaron en la niñez, ese rechazo, el abandono, el abuso, Él lo sana. Nos ayuda a perdonar. Él restaura nuestra vida. ¿Por qué no darle lugar al Espíritu Santo en nuestra vida? ¿Cuántos quieren esta bendición del Espíritu? Entonces colócate de pie, vamos a orar. Vamos a orar. Y en sus propias palabras, en lo que usted entendió y en lo que no entendió, déjeselo al Señor y siga viniendo. Pero dígale al Señor, yo quiero al Espíritu Santo. Dígale, Espíritu Santo, guíame cómo orar. Espíritu Santo, ayúdame a hacer tu voluntad. Espíritu Santo, estas cosas que yo no entiendo, que no sé, enséñamela, porque cuando Él venga, les enseñará todas las cosas. Todas las cosas. No piense que llegamos aquí sabiéndolo todo. No, no lo sabíamos todo. Aleluya, Él nos ha ido enseñando. Nos ha ido dando la capacidad. Aleluya. Y qué bueno que la iglesia sienta la necesidad del Espíritu Santo. Les decía que la semana del Espíritu tiene como lema, dame ese monte. Usted que no ha recibido el bautismo con el Espíritu Santo, ese monte puede ser el bautismo. Ese monte puede ser un don de los que mencioné que a usted le guste. Usted dice: Señor, yo quiero que me uses con milagro. Yo quiero que me dé.

0: hacer en esta situación. ¿Cuál es tu voluntad? ¿Qué es lo que tienes para mí? ¿Qué es lo que tienes para mi familia? ¿Qué es lo que tienes con nosotros? ¿Dónde me quieres tener? Señor, ¿en qué quieres que te sirva? Usted que no sabe, porque todo le da miedo. Dígale al Señor que le guíe para que le salvó. El Señor no le salvó para que se gaste una banca ahí. Él quiere usarle, pero pídale que Él le guíe en qué vas a servir. Eterno Dios, vamos a adorar al Señor, vamos a adorar al Espíritu Santo.
1: Anhelo conocerte.
0: Necesitamos conocer al Espíritu Santo. Dígale.

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1: Imagina un estudiante universitario que despilfarró el dinero de su padre y arruinó el automóvil. Lo expulsan de la universidad y encuentra un trabajo sin futuro en una compañía que termina en la quiebra. Ahora no tiene techo y está desesperado. ¿Volverá donde su padre? Bueno, depende. Si cree que su padre lo odia, puede que se quede lejos de él por el resto de su vida. Pero si descubre que su padre todavía lo ama, puede que acumule la valentía para regresar. Quizá te hayas mantenido distanciado de Dios. Debes saber que Dios está de tu lado en Jesucristo. Pablo dijo, la gracia de nuestro Señor fue más que abundante. El amor de Dios cambió su vida y puede hacer lo mismo por ti.
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Este es el tiempo de alzar nuestros ojos al cielo, porque ¿de dónde vendrá nuestro socorro? Dice el Salmo: mi socorro viene de Jehová, que hizo los cielos y la tierra. No dará tu pie al resbaladero, ni se dormirá el que te guarda. He aquí, no se adormecerá, ni se dormirá el que guarda a Israel. Jehová es tu guardador. Jehová es tu sombra a tu mano derecha. El sol no te fatigará de día, ni la luna de noche. Jehová te guardará de todo mal. Él guardará tu alma. Jehová guardará tu salida y tu entrada desde ahora y para siempre. Esa es nuestra confianza. Ese es realmente el sentir de nuestro corazón.

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0: Mejores voces.
1: Gracias a ti.
0: Es la fuente del amor. Dar gracias es cuestión de educación. Ser agradecidos es depende de la relación que tengamos con nuestros padres. Hay gente que sabe dar gracias, pero no son gente agradecida. Agradecido de Dios por darnos a su Hijo que vino a salvarnos.

0: Tú eres precioso, Señor.
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2: ¿Estoy reflejando el carácter de Cristo al usar mis dones? Dios nos ha dado dones, pero más importante que el don es el carácter con el que lo usamos. Puedes tener habilidades, conocimiento y aún manifestaciones espirituales, pero si no reflejas a Cristo, pierdes el propósito. La Biblia nos enseña en 1 Corintios capítulo 13 que sin amor nada somos. Es el carácter de Cristo, amor, humildad, paciencia, lo que le da el verdadero valor a lo que hacemos. No se trata solo de hacer, sino de cómo lo hacemos. Tus dones hablan de lo que Dios te dio, pero tu carácter muestra cuánto has permitido que Él te transforme. Hoy, más que enfocarte en lo que haces para Dios, enfócate en reflejar a Cristo en cada acción. Ahí está el verdadero impacto. Gracias por acompañarnos en la pregunta bíblica del día. Hasta mañana.

Perca toda a hipocrisia, um cortado esta noite. Quita toda a máscara religiosa. E hagas lo que tengas que hacer en la presencia de Dios ahora. Rasga tu corazón y no tus vestidos, dice la palabra. Lloren los sacerdotes entre la entrada y el altar. Busquemos el rostro. Busquemos que el rostro de Dios resplandezca esta noche. Busquemos su aprobación. Yo no voy a pedir que vengan aquí adelante. Quiero que entiendas que tu corazón es el altar. Ahí donde estás,

sol naciente. Tengo el corazón colmado de gratitud ferviente. En un papel no lograría escribir mis pensamientos. Han sido tantas bendiciones que me embarga el sentimiento. 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
1: ¿Estoy reflejando el carácter de Cristo al usar mis dones? Dios nos ha dado dones, pero más importante que el don es el carácter con el que lo usamos. Puedes tener habilidades, conocimiento y aún manifestaciones espirituales, pero si no reflejas a Cristo, pierdes el propósito. La Biblia nos enseña en 1 Corintios capítulo 13 que sin amor nada somos. Es el carácter de Cristo, amor, humildad, paciencia, lo que le da el verdadero valor a lo que hacemos. No se trata solo de hacer, sino de cómo lo hacemos. Tus dones hablan de lo que Dios te dio, pero tu carácter muestra cuánto has permitido que Él te transforme. Hoy, más que enfocarte en lo que haces para Dios, enfócate en reflejar a Cristo en cada acción. Ahí está el verdadero impacto. Gracias por acompañarnos en la pregunta bíblica del día. Hasta mañana.

En cuanto a mí, el acercarme a Dios es el bien. He puesto en Jehová el Señor mi esperanza para contar todas tus obras. Salmo 73, 28. 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

0: hecho. Yo vine a hablar contigo desde sientes en una esquina. Ay, que por una falla la gente te cuestionó. Hoy Dios viene a decirte: tú navegas en el río de mi perdón. Yo te dije hace un rato que Dios del cielo te ha perdonado y te vino a restaurar. Vino a quitar tu ropa sucia, vino a quitar tu ropa de pecado, vino a levantar al pecador aquí. Rebasando yo tanta gente con unción, y por una falla lo hemos tirado al suelo. El Señor vino a restaurar, hermanita. El Señor
1: vino a restaurar lo que estaba perdido. Y la buena noticia es que aunque tú pecaste, no es el hombre el que tiene tu salvación en sus manos. Que aunque te desechen, hay uno que dio su vida en la cruz del Calvario por amor a ti. Aunque andes por ahí cabizbajo, hay una palabra que Dios te vino a dar en esta noche. Y es que Él no te quiere culpable. Él no te quiere culpable. Él quiere que levantes la cabeza al cielo, pidas perdón y Él estará contigo. Él estará contigo. Él estará contigo. Aleluya.
0: Sigue siendo fiel.

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1: ¿Estoy reflejando el carácter de Cristo al usar mis dones? Dios nos ha dado dones, pero más importante que el don es el carácter con el que lo usamos. Puedes tener habilidades, conocimiento y aún manifestaciones espirituales, pero si no reflejas a Cristo, pierdes el propósito. La Biblia nos enseña en 1 Corintios capítulo 13 que sin amor nada somos. Es el carácter de Cristo, amor, humildad, paciencia, lo que le da el verdadero valor a lo que hacemos. No se trata solo de hacer, sino de cómo lo hacemos. Tus dones hablan de lo que Dios te dio, pero tu carácter muestra cuánto has permitido que Él te transforme. Hoy, más que enfocarte en lo que haces para Dios, enfócate en reflejar a Cristo en cada acción. Ahí está el verdadero impacto. Gracias por acompañarnos en la pregunta bíblica del día. Hasta mañana.

Deja toda hipocresía a un costado esta noche. Quita toda máscara religiosa y hagas lo que tengas que hacer en la presencia de Dios ahora. Rasga tu corazón y no tus vestidos, dice la palabra. Lloren los sacerdotes entre la entrada y el altar. Busquemos el rostro. Busquemos que el rostro de Dios resplandezca esta noche. Busquemos su aprobación. Yo no voy a pedir que vengan aquí adelante. Quiero que entiendas que tu corazón es el altar. Ahí donde estás,

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Porque siendo tú un Dios perfecto, te fijaste en hombres imperfectos como nosotros. Gracias por tu misericordia, Señor. Anhelo conocerte.

Yo quiero invitarte que con tu mismo corazón y en unidad, en un mismo sentir, cantemos esto al Señor y le demos la gloria por medio de este canto.

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1: Acabo de hojear una de las revistas más conocidas y leídas en las Américas. Justamente por ser tan famosa, siempre trae artículos acerca de la última moda, los maquillajes, vida de personas conocidas en el mundo como artistas, políticos, educadores, doctores. Una de las secciones trata de alimentos, cómo comer bien y a la vez mantenerse en línea. La sección de consejería para las madres también es sumamente interesante. Lo que más captó mi atención fue el editorial, escrito por una mujer que, al estar a cargo de una publicación de esta magnitud, estoy segura que es una persona con ideas y gustos muy al día. Sin embargo, lo que ella escribió la pondría en el catálogo, según la juventud de hoy, entre las anticuadas y las que no entienden a los adolescentes y jóvenes. Su artículo habla de los valores morales que como madre enseñamos a nuestros hijos, comenzando desde la música hasta la televisión, que sin supervisión está creando en los niños valores distorsionados, ideas equivocadas, está destruyendo todo sentimiento de sensibilidad hacia los demás y promoviendo una vida de fantasía que no les permite vivir la realidad o aceptar los contratiempos de la vida. En muchos países, la sociedad es la que impulsa a tantas madres a dejar a sus pequeños 8 o 10 horas cada día para ejercer su profesión. El deseo de superación material, de vestir bien y llegar a un nivel social aceptable, ha llegado a ser una obsesión para miles de mujeres. El ama de casa o madre de tiempo completo ya no es una dedicación noble, valorable y aceptable. Por consiguiente, se están formando niños sin disciplina, sin valores morales, lleno de confusión e insensibilidad. La televisión es la niñera más querida en muchos de los hogares, donde mamá solo se ve en la mañana muy temprano y tarde en la noche. Por supuesto, me es necesario aclarar que no me estoy refiriendo a tantas madres que por necesidad tienen que trabajar, ya sea porque no tienen marido o deben ayudar a suplementar los gastos, de lo contrario sus hijos pasarían hambre. De acuerdo a la editora de la revista que mencioné al principio, la mayoría de niños pasan hasta 4 horas diarias frente a la televisión. Al llegar a los 16 años, habrán mirado unos 200.000 actos de violencia, en los que incluye 33.000 crímenes. Aún en los dibujos animados se deja ver violencia. Todo esto hace que el niño y adolescente pierda su perspectiva en las consecuencias reales de cualquier clase de violencia. Mi amiga, detenga su marcha acelerada para vivir mejor o sentirse realizada. Piense en la clase de persona que se están formando bajo su techo. Comience a supervisar lo que sus niños

0: Miran por televisión. Está en usted, mi amiga, cómo se formarán sus hijos. De paso, la Biblia dice, no dejes de corregir a tus hijos. La disciplina no les dañará. María Miranda aquí les dice, hasta pronto, mis amigas.
1: Esperamos que esta plática haya sido de su agrado y vuelva a escucharnos a esta misma hora y punto del dial. Si usted lo desea, escriba a María Miranda, P.O. Box 696, Pasadena, California 91102, Estados Unidos. Con la ayuda de Dios, volveremos a estar con usted. Nos despedimos con un sincero Dios le bendiga y guarde en todos sus

nunca fallarse. A pesar de que muchas veces nos hemos refugiado en muchas cosas, Señor, hemos aprendido a refugiarnos en tu presencia. Y una vez más, por medio de este canto, te pedimos, guárdanos en tu presencia.

Pero en cuanto a mí, el acercarme a Dios es el bien. He puesto en Jehová el Señor mi esperanza para contar todas tus obras. Salmo 73, 28. 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
1: En alguna época de mi vida, como administrador de una empresa, llegué a ser jefe de varias mujeres que tenían que trabajar además de cumplir con sus roles de madres. Yo recordaba que algo similar había sucedido con mi esposa cuando nació nuestro primer hijo, y entonces me sentía muy impotente de que esto sucediera en mi hogar. Ella tuvo que ser madre, esposa y trabajadora fuera de casa, y nuestro hijo era ayudado a cuidar por mis hermanas. Hoy, este parece ser el modelo reinante, y las consecuencias se ven cuando los hijos crecen sin haber contado más tiempo con una mamá a su lado. Otra de las conclusiones del proyecto Mapa de la Familia en el Mundo, hablando sobre la maternidad, dice: el tamaño de la familia también afecta al bienestar infantil, en parte porque los niños de familias numerosas tienden a recibir una menor inversión financiera y práctica que aquellos que viven en núcleos familiares de menor tamaño. Por otra parte, algunas investigaciones sugieren que los niños que crecen sin hermanos pierden una parte importante de las experiencias sociales y tienen un mayor riesgo de padecer problemas de peso. En las últimas 4 décadas, la fecundidad ha caído significativamente en América Central y del Sur. Este es uno de los motivos por los que las tasas de fecundidad de estas regiones se encuentran en niveles cercanos a los de América del Norte y Oceanía. ¿Qué te dicen estos datos? ¿Cómo proceder en nuestro caso para tener una sociedad más comprometida con el bienestar de todos? Siendo responsables como padres, recordemos que los hijos son bendición que Dios nos da. El poeta y novelista francés Víctor Hugo escribió que una casa sin hijos es una colmena sin abejas. 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

0: Vamos, cantemos todo, dice.
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0: Aún.
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0: Él es incuestionable.

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1: Vladimir y Natieska, perdidamente enamorados, se dieron mutuamente el sí en una corte de Moscú. Antón y Michelle, perdidamente enamorados, se dieron mutuamente el sí ante una corte de Basilea en Suiza. Steve y Melody, perdidamente enamorados, se dieron mutuamente el sí en una corte de Los Ángeles, California. Y Khan y Tamako, perdidamente enamorados, se dieron mutuamente el sí en una corte de Osaka, Japón. Antes de cumplirse el año de casados, Vladimir y Natieska, Antón y Michelle, Steve y Melody, Khan y Tanako, estaban los ocho disolviendo sus matrimonios ante una corte de divorcios en sus respectivos países, Rusia, Suiza, Estados Unidos y Japón. Dos de cada tres parejas se divorcian antes del año de casados en estos países, dice una ominosa estadística. Y la mayor causa de divorcio es el aburrimiento acompañado de infidelidad y desavenencia. Amigo, el problema de estos divorcios no es la pobreza. Todas las parejas tienen buenos medios de subsistencia. No es enfermedad. Todas son personas sanas, dadas a los deportes. No son las diferencias ideológicas. Todas pensaban y sentían lo mismo antes de casarse. Y no tiene tampoco nada que ver la religión. Los rusos eran ateístas. Los suizos eran católicos. Los americanos eran protestantes. Los japoneses eran shintoístas. La religión de cada pareja no tuvo ninguna influencia decisiva en su divorcio. El problema fundamental, lo afirman psiquiatras y sociólogos, es aburrimiento. Un aburrimiento fatal que empieza a invadir las jóvenes parejas al mes de casados, cuando empiezan a pasar 3 o 4 horas cada noche mirando juntos insulsos vicios rutinarios y aburridos programas de televisión. Y yo pregunto, mi amigo, ¿es la televisión un enemigo declarado de la fidelidad y la felicidad matrimonial? Muchos psicólogos dicen que sí. Nuestros abuelos no tenían radio ni televisión. Se alumbraban con velas, engendraban familiones enormes y nunca pensaban en el divorcio. Pero, mi amigo, las parejas jóvenes no necesitan volver a las velas de sebo y al candil de querosén. Tienen, mi amigo, y es otra repetición de lo que he dicho una y mil veces, pero lo digo interminablemente, porque no hay otra solución. Tienen en Cristo una fuente permanente e inagotable de vida, y de salud, y de dicha, y de espiritualidad. Y con eso no caerán nunca en el aburrimiento, ni en la discordia, ni en la infidelidad, y alejarán para siempre de su casa el fantasma del divorcio.
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1: Imagina un estudiante universitario que despilfarró el dinero de su padre y arruinó el automóvil. Lo expulsan de la universidad y encuentra un trabajo sin futuro en una compañía que termina en la quiebra. Ahora no tiene techo y está desesperado. ¿Volverá donde su padre? Bueno, depende. Si cree que su padre lo odia, puede que se quede lejos de él por el resto de su vida. Pero si descubre que su padre todavía lo ama, puede que acumule la valentía para regresar. Quizá te hayas mantenido distanciado de Dios. Debes saber que Dios está de tu lado en Jesucristo. Pablo dijo, "La gracia de nuestro Señor fue más que abundante. El amor de Dios cambió su vida y puede hacer lo mismo por ti."
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3: Libro segundo de Moisés, Éxodo, capítulo 27. Harás también un altar de madera de acacia de 5 codos de longitud y de 5 codos de anchura. Será cuadrado el altar y su altura de 3 codos. Y le harás cuernos en sus 4 esquinas. Los cuernos serán parte del mismo, y lo cubrirás de bronce. Harás también sus calderos para recoger la ceniza, y sus paletas, sus tazones, sus garfios y sus braseros. Harás todos sus utensilios de bronce. Y le harás un enrejado de bronce de obra de rejilla, y sobre la rejilla harás 4 anillos de bronce a sus 4 esquinas. Y la pondrás dentro del cerco del altar abajo, y llegará la rejilla hasta la mitad del altar. Harás también varas para el altar, varas de madera de acacia, las cuales cubrirás de bronce. Y las varas se meterán por los anillos, y estarán aquellas varas a ambos lados del altar cuando sea llevado. Lo harás hueco de tablas, de la manera que te fue mostrado en el monte, así lo harás. Asimismo harás el atrio del tabernáculo. Al lado meridional, al sur, tendrá el atrio cortinas de lino torcido, de 100 codos de longitud para un lado. Sus 20 columnas y sus 20 basas serán de bronce, los capiteles de las columnas y sus molduras, de plata. De la misma manera, al lado del norte habrá a lo largo cortinas de 100 codos de longitud, y sus 20 columnas con sus 20 basas de bronce, los capiteles de sus columnas y sus molduras, de plata. El ancho del atrio, del lado occidental, tendrá cortinas de 50 codos, sus columnas 10 con sus 10 basas. Y en el ancho del atrio por el lado del oriente, al este, habrá 50 codos. Las cortinas a un lado de la entrada serán de 15 codos, sus columnas 3 con sus 3 basas. Y al otro lado, 15 codos de cortinas, sus columnas 3 con sus 3 basas. Y para la puerta del atrio habrá una cortina de 20 codos, de azul, púrpura y carmesí y lino torcido, de obra de recamador, sus columnas 4 con sus 4 basas. Todas las columnas alrededor del atrio estarán ceñidas de plata, sus capiteles de plata y sus basas de bronce. La longitud del atrio será de 100 codos, y la anchura 50 por un lado y 50 por el otro, y la altura de 5 codos. Sus cortinas de lino torcido y sus basas de bronce. Todos los utensilios del tabernáculo en todo su servicio, y todas sus estacas, y todas las estacas del atrio serán de bronce. Y mandarás a los hijos de Israel que te traigan aceite puro de olivas machacadas para el alumbrado, para hacer arder continuamente las lámparas. En el tabernáculo de reunión, afuera del velo que está delante del testimonio, las pondrá en orden a Aarón y sus hijos para que ardan delante de Jehová desde la tarde hasta la mañana, como estatuto perpetuo de los hijos de Israel por sus generaciones.

0: que como desciende de los cielos la lluvia y la nieve, y no vuelve allá, sino que riega la tierra y la hace germinar y producir, y da semilla al que siembra y pan al que come, así será mi palabra que sale de mi boca. No volverá a mí vacía, sino que hará lo que yo quiero y será prosperada en aquello para que la envié.
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3: Gloria al Señor, Dios le bendiga a todos, hermanos. Vamos a aprovechar que usted está de pie para que no se me siente y otra vez. Gloria al Señor, y vamos a leer la palabra en el libro de Génesis capítulo 37. Génesis capítulo 37, vamos a leer del verso 1 al verso 4, dice la palabra del Señor. Todos a una sola voz me acompañan en la lectura. Habitó Jacob en tierra donde había morado su padre, en la tierra de Canaán. Esta es la historia de la familia de Jacob. José, siendo de edad de 17 años, apacentaba las ovejas de su hermano, y el joven estaba con los hijos de Bilha y con los hijos de Zilpa, mujeres de su padre. E informaba José a su padre la mala fama de ellos, y amaba a Israel a José más que a todos los hijos. Gloria al Señor. Pareciera que todos estamos en ayuno, hermano. Yo quiero que leamos el 3 y el 4 así bien con gozo. Gloria al Señor. Vamos a la lectura. 3 y 4. Y amaba a Israel a José más que a todos sus hijos, porque lo había tenido en su vejez y le hizo una túnica de diversos colores. Y viendo sus hermanos que su padre lo amaba más que a todos sus hermanos, le aborrecían y no podían hablarle pacíficamente. Ahora sí, Padre que estás en el cielo, te doy gracias en esta mañana por tu amor y misericordia, por la oportunidad de estar en este lugar, Señor, por tu victoria, Dios mío, y por tu favor, el habernos traído hasta tu casa. Gracias, Señor. Rogamos la asistencia de tu Espíritu Santo. Rogamos que tú seas presidiendo esta parte del servicio en la exposición de la palabra, Señor, que ella pueda llegar a nuestro corazón, Dios mío, y hacer la obra por la cual tú la envías. Te ruego que bendigas nuestra vida, que tu Espíritu Santo nos acompañe, nos dirija. Oh, en el nombre poderoso de Jesús. Y hoy sea una mañana de edificación y de fortaleza, de ánimo, Señor, de libertad, Dios mío, que se rompan las cadenas, que se rompan las ataduras, Señor, que haya una total libertad en nuestra vida, Padre, por el poder de la sangre de Cristo, Señor, avergüenza la malicia de las tinieblas. Llévate toda perturbación a la mente, al corazón, Señor, que quiera venir para no permitir que la palabra, Señor, haga tu obra en nuestra vida. Señor, usa mi vida en esta mañana, Dios mío, ten misericordia, ayúdame, Señor, que tu palabra, Dios mío, hoy sea un aliciente, un bálsamo a nuestro corazón. En el nombre de Jesús, gracias te doy, Señor. Aleluya, tome su lugar sin dejar de alabar al Señor. Sean todos bienvenidos a todos los que están presentes, a todos los que nos siguen a través de Adoradores del Rey. Dios les bendiga. Vamos a hablar aquí en el libro de Génesis bajo el tema Un propósito en desarrollo. Ese es el tema, un propósito en desarrollo. Cuando hablamos de la palabra propósito, hablamos de la palabra o el significado que tiene, y es intención, objetivo o finalidad de realizar una acción. Propósito es la intención, el objetivo o finalidad de realizar una acción. Y cuando hablamos de la palabra desarrollo, hablamos del proceso en desenvolvimiento que se trae un asunto, en crecimiento, en aumento o en incremento. Entonces quiere decir que un propósito en desarrollo es un objetivo que yo me trazo o que se traza a Dios en mi vida, que tiene una finalidad de realizar una acción, pero que puede estar en proceso de crecimiento, de desarrollo, de aumento, de incremento, gloria al nombre del Señor, o de desenvolvimiento. Eso quiere decir estas dos palabras, un propósito en desarrollo. En el libro de Génesis vamos a encontrar toda la historia bíblica de los patriarcas, de los hombres y mujeres que estuvieron en la antigüedad, gloria al Señor, trayendo como ese empuje y ese crecimiento a la humanidad. Estos hombres fueron los primeros líderes que obtuvieron la palabra, las leyes, las ordenanzas de Dios y empezaron a desarrollarla para transmitirla al resto de las generaciones. La historia comienza con Adán y Eva, pero luego de ahí surge, ¿verdad?, una nueva nación después del diluvio. Y estos hombres y mujeres empezaron, algunos a buscar a Dios, otros no. Pero en el caso de este en particular, de este hombre llamado Jacob, la Biblia lo muestra como un hombre que era un patriarca. Este hombre, de sus lomos, de su hogar, de su simiente, nacieron las 12 tribus de Israel. Este era un hombre que tenía una proyección en Dios, que Dios lo había tomado para un propósito, que se había empezado a desarrollar en ellos y que era una familia numerosa. Esto no es como ahora, ¿verdad?, que se tiene uno o dos hijos. Ya cuando usted tiene tres, la gente dice, el arroz está caro, la cosa está difícil, mire que Petro, que tal, que no se cuenta. No, no, antes eran 12, 20, 18. Entre más hijos, mayor bendición. Ese era lo de antes. Gloria al Señor. Yo creo que algunos de nuestros abuelos pudieron tener la oportunidad de contar hasta 13, 14, 17, porque todavía había la oportunidad y que uno mira, hermanos, que no había la demanda que hay hoy, ¿cierto? Hoy hay una demanda en la parte intelectual, en la parte social, en la educación. Hay una demanda más alta que hay. Antes usted aprendía a firmar y gloria a Dios porque usted sabía firmar su nombre. Hoy día no. Hoy día los jóvenes quieren llegar a la universidad, hacer un doctorado, viajar. Y los padres brindar la oportunidad a que sus hijos puedan tener una educación mejor. ¿Por qué? Porque la misma sociedad demanda que haya una preparación. Hoy, si usted va a buscar un empleo y es bachiller, son pocas las opciones que tiene. Y si usted tiene una carrera, pero pasa de los 40 años, también tiene pocas opciones, porque ya es considerado casi de la tercera edad. ¿Verdad? Ya una persona de 40 años es considerada vieja, cuando está en toda la plenitud de sus papeles. Pero en el área laboral ya se han perdido los mejores años de vitalidad. Ya los 40 años, claro, ya usted cualquier día puede amanecer con un achaque. Usted a los 40 años no puede comerse un plato de comida en la noche y se va y se acuesta enseguida porque le da reflujo, ¿verdad? Y tiene malestar del colon. Son muchas las cosas que suceden. En la juventud, ¿no? Un muchacho de 12, 13 años se come un plato de comida en la noche, frío, le está, ta, ta. A rato se acuesta y no le da nada. Y uno dice, caramba, pero este estómago. Claro, el metabolismo es diferente. La juventud ayuda, hermanos. Entonces, todos estos hombres que nosotros vamos a encontrar acá nos muestran todo este proceso de desarrollo, pero este en particular tuvo una gran proyección de vida porque de él, de sus hijos, se formaron las 12 tribus de Israel. Este hombre, lo que sucedió es que a él le pasó algo muy particular. Este hombre se enamoró de una mujer. Usted conoce la historia, yo se la voy a parafrasear. Este hombre se enamora de una mujer llamada Raquel. Este hombre amó a Raquel. Pero por las costumbres, el padre de estas dos muchachas, Raquel y Lea, le entrega primero a Lea. Entonces él le toca trabajar por Raquel, pero lo hace. Él trabajó 14 años por obtener la mujer a la que él amaba. Pero Raquel tenía un problema, y es que Raquel era estéril. No podía tener hijos. Entonces, Lea tenía hijos, mas Raquel no. No tenía hijos propios. Tuvo hijos de sus sirvientas, de sus mujeres que ellas tenían al servicio. Gloria al nombre del Señor. Ellas parieron para que estas mujeres pudieran criar. Estas siervas prestaron sus vientres para que ellas pudieran tener la oportunidad de ser madres. Pero algún momento de la vida de esta mujer llamada Raquel, Dios en su misericordia se acordó de ella y le permitió tener dos hijos. Así es que este hombre llamado Jacob amaba entrañablemente a los dos hijos de Raquel, porque esa era la mujer que él amaba. Usted sabe que en el amor no hay disposición. Las madres le dicen a los hijos, no te vayas a enamorar de ese muchacho, es que está feo, pide esto y el otro. Y la mujer, las muchachas se enamoran de eso. En eso nadie manda, hermano, ¿verdad? Te dice, cuidado, mírale el cabello, mírale los pies, mira la boca. Y uno le dicen lo que le quieran decir, pero cuando el ser humano está enamorado, sea hombre o mujer, no mira. Eso se ve después cuando los hijos nacen. Uno dice, ¡ay! ¿Y este pelado a quién se parece? Ya está, la cara del padre, ¿verdad? La cara de la mamá. No hay nada que hacer. Entonces, este hombre se enamoró entrañablemente de Raquel. Él amaba a Raquel. A Lea la quería, pero no la amaba. Y la del mujer del propósito, según la Biblia, era Lea. Esta fue la que menos guerra dio. Esta era la consagrada. Esta era la mujer prudente. Pero a él le gustaba Raquel, la intrépida, la coquetona. A él le gustaba aquella que le hacía ojitos. Eso lo hacía Raquel. Raquel era idólatra, pero a él le gustaba Raquel. Entonces, cuando esta mujer, Dios le da la oportunidad de tener hijos, yo me imagino que este hombre fue lo que mejor le pudo haber pasado en la vida. Sus dos hijos, José y Benjamín, nacen de la mujer que él ama y le nacen en la vejez. Así que este hombre tenía un amor profundo por ellos, hasta el punto que del resto de los demás hijos, que eran 10, empezaron a tener cierta incomodidad por estos muchachos, sobre todo por José, porque Jacob le hace algo muy particular a este muchacho. Y es que le hace una túnica de colores para hacerlo diferente a los demás. En la antigüedad se utilizaban dos clases de túnica. La normal. Esa era la que todos los que estaban dentro de las aldeas, las tribus, las familias, la usaban. Usted veía una persona utilizando eso y sabía que era una persona común, que era de alguna tribu, que lo identificaba como un hombre de cualquier aldea. Pero si tenía una túnica de colores, esa representaba que era alguien muy especial, porque solo la utilizaban los príncipes. Ahí le traje otra imagen, para que usted tenga así como una idea. Era una misma túnica, pero estaba bordada en colores. Esta no la utilizaba el común de la gente, la utilizaba la gente diferente, especial, los príncipes. Entonces, Jacob viene y le hace una túnica a su hijo de esta magnitud. Y esto generó mayor incomodidad en sus hermanos. Esto trajo con ellos un proceso de rivalidad, de odios, de resentimientos, de rencillas, de querer los hermanos planear cómo organizar contra José algo para hacer, porque ellos querían desaparecer a este muchacho. Para mayor circunstancia negativa de José, cualquier día Dios le da la oportunidad de tener un sueño. Y este muchacho se sueña algo que es representativo. Usted sabe que hay algunos sueños que son discientes. Hay algunos sueños que vienen directamente de parte de Dios. No todos los sueños tampoco son de Dios. Hay gente a veces viene a contarle a uno unas cosas y que, hermana, soñé con usted y el Señor me mostró. No, usted soñó. Dios no le ha mostrado. Usted soñó. Hay una diferencia en cuando Dios me muestra a cuando yo sueño. porque usted pudo haber soñado, porque estaba preocupado, porque me tenía en la mente, porque comió mal, porque se llenó demasiado, por lo que sea. Pero hay que aprender a discernir cuando algo viene de Dios y cuando no. Y hoy la gente utiliza mucho, el Señor me dijo, el Señor me mostró, yo soñé y el Señor me reveló. No, hay que tener cuidado. Pero el sueño que tuvo José fue diciente. Él le contó a sus hermanos, dice de los versículos 8 en adelante, no, desde el 7. Desde el 7 en adelante, él le empezó a contar algo. Y cuando estos hombres escucharon el sueño, donde se inclinaban y se arrodillaban delante de él, eso, hermanos, trajo sobre ellos una incomodidad mayor, al punto de generar odio por la vida de este muchacho, al punto de generar un deseo ferviente de acabar con su vida. Y José era un joven de casa, un joven que su papá lo tenía de pronto más cuidado que los demás, no era un muchacho de malicia. Tenía 17 años y a los 17 años a uno lo acompaña a veces hasta la inocencia. Usted tiene que tener mucha calle para ser avispado a los 17 años. Porque cuando es un pelado de casa, muchas cosas no las ignora. No las tiene claras. Va caminando, ellos van caminando por la calle y ellos no saben si alguien los está siguiendo, si alguien los vio, si alguno lo marcó en el supermercado. Ellos no se dan cuenta de eso. Y uno le dice, ten cuidado cuando salgas, pendiente con esta. Ay, mami, pero tú sí, a todo le pones tragedia. Lo que pasa es que ya uno lo atracaron, ya uno lo corretearon, ya uno se sintió, ¿verdad?, perseguido. Y uno sale, hermanos, en estos tiempos uno no puede salir como si estuviera en el paraíso. Uno tiene que salir alerta a todo lo que está alrededor. Porque no sabemos quiénes son los buenos y quiénes son los malos. Antes los malos se distinguía, pero ahora hasta los malos visten bien. De marca, buenas prendas, ¿verdad? Bien vestido. Entonces uno no sabe, pero uno tiene que estar alerta a lo que está aconteciendo alrededor de nosotros. Este muchacho lo acompañaba aún mayormente la edad, su inocencia. Él era su familia. ¿A quién más le iba a contar este sueño? ¿Con quién más iba a compartir que con ellos? Pero en muchas ocasiones, es mejor guardar silencio porque no sabemos que el sueño, el anhelo o el propósito que yo tengo pueda caer bien en uno. No sabe. Usted lo cuenta con la mejor intención y la familia a veces le dice a usted, ¿verdad? Siempre soñando ahí con unos pajaritos preñados. Yo no sé qué le pasa a este. Y usted soña contándole que usted está soñando con un negocio y alguien dice, pero eso no se te va a dar, y empieza la gente a hablar, otros a incomodarse, otros a generar sentimientos de envidia, a que él tiene, será que tiene bastante plata guardada, vamos a ver qué es lo que pasa, y entonces nosotros está, y se genera cantidad de comentarios. En muchas ocasiones, mis amados hermanos, es mejor ser prudente y no contar, porque no sabemos ¿cómo pueda caer lo que yo estoy contando en la otra persona? O déjeme decirle, para que no se escuche tan feo, saber a quién contarle. Hay que saber a quién contarle. Un hermano espiritual, un familiar espiritual, usted le dice, ayúdame a orar, que tengo un proyecto. Ayúdame a orar, ya es diferente. Gloria al nombre del Señor. Este muchacho empezó a contar su sueño. Aleluya. Y el sueño que contó lo llevó a ser objetivo a él, objetivo de destrucción. Lo llevó a que sus hermanos se sintieran más airados, al punto de decidir querer acabar con su vida. Porque yo le voy a decir algo. Cuando la Biblia nos muestra aquí a José, la Biblia no dice que José nació siendo esclavo. La Biblia no nos muestra a un José envuelto en la esclavitud, no. La Biblia nos muestra a un José hijo de un patriarca, no de cualquier persona. Hijo de un patriarca, de un hombre que era amigo de Dios, que entró en el propósito de Dios, de un hombre que tenía una economía solvente. Jacob no era una persona pobre, era un hombre hacendado, con miles de cabezas de ganado, con miles de bueyes, con miles de ovejas. No era cualquier persona. Así es que este muchacho no nació en cualquier hogar. Él nació envuelto, ¿verdad?, en la vida cómoda, en unas buenas costumbres, en una familia numerosa, en una buena familia con un papá y una mamá que lo querían. Él nació desarrollando cosas de hijo de casa, cosas de hijo querido. Él no hacía trabajos forzados. Mire que los hermanos salían a pastorear. ¿Y José qué hacía? Ve a echarle el ojo. José no tenía ni mochila de pastor ni nada. Porque José, ¿quién era? El que iba y observaba. Y el que traía la noticia. Papá, se están portando mal. Mira que estos hombres están haciendo esto y esto. Pero él no hacía el trabajo de pastor. Entonces este muchacho no nació siendo esclavo. Sus ropas cuando él tenía la edad de 17 años no fueron las ropas de un esclavo. Él tenía la vestimenta de un príncipe. Alabado sea el nombre del Señor. José, Dios no lo formó en el vientre de su madre para que fuera un esclavo. Dios no lo formó en el vientre de su madre para que viviera el proceso que había vivido. No, alabado sea el nombre del Señor. Dios le permitió a Raquel tener hijos para darle la satisfacción a Jacob de ver nacer hijos de la mujer que amaba. Porque en su infinita misericordia Dios hace milagros. Porque en su infinita misericordia Dios cambia lo que no es para lo que es. Porque Él en su infinita misericordia obra, aunque Raquel quizás no lo merecía, pero Jacob oraba. Y por la oración de Jacob Dios obró. Gloria al nombre del Señor. Hay gente que no merece un milagro de Dios, pero oramos y Dios lo hace. ¿Quiénes somos para juzgar? Nadie, mis amados. Aleluya. Lo cierto es que él no nació, óigame bien, él no nació para ser un esclavo. No nació, alabado sea Dios, para vivir todo lo que le tocó vivir. Pasó de usar una túnica de colores a usar la ropa de un esclavo. Pasó de vivir en la casa de su padre, pasó de ser el niño consentido de la casa a ser un sirviente y una persona más, un cualquiera en la casa de Potifar. Aleluya. Y usted dirá, hermana, pero ¿por qué decir que Dios le permitió a José vivir el proceso? Sí, Dios se lo permitió. Pero no para eso Dios lo había creado. Y a veces decimos nosotros, es que Dios para darme aquello me tiene que pasar por el proceso. No en todas las circunstancias. Ni tampoco Dios permite todas las circunstancias. Porque entonces estaríamos nosotros hablando del carácter de Dios. Y usted diría, entonces Dios es malo. Para darme algo bueno me tiene que pasar por años de maldad. No, en eso uno tiene que saber cómo interpretar. Dios no autorizó a los hermanos de José que lo vendieran. No lo autorizó. Dios no les dijo a ellos, véndanlo porque yo quiero que él sea esclavo. No. ¿Dónde estaba la maldad en esos corazones? En los hermanos. No era que Dios quería que José viviera eso. No. Ahora, cuando hablamos del carácter de Dios, el carácter de Dios es justo, el carácter de Dios es bueno, es santo, es fiel, es amoroso. Entonces, ¿Dios es malo para pasarme por un proceso? No, alabado sea el Señor. ¿Qué hace Dios? Dios usa el proceso para la finalidad que Él desea. Es diferente. Dios puede usar el proceso, porque Dios le había mostrado a José que iba a ser él sobre sus hermanos. ¿Cómo lo iba a hacer? No sabemos. Pero sus hermanos fraguaron otro plan. Ahora, ¿ese plan iba a interrumpir el plan de Dios? No, en ningún momento. Porque el enemigo puede querer destruirnos, puede querer acabarnos. pero Dios no le permitirá, porque para eso no hemos sido salvos, para ser destruidos por el diablo. No, no hemos sido salvos para ser destruidos por el diablo. Ahora, es muy distinto que usted quiera ser destruido por Satanás. Porque Dios no nos da vía libre al pecado. Ahora, si el hombre quiere pecar, ya es diferente. Es una voluntad propia. Es una decisión de cada uno. Pero Dios no nos ha llamado para destrucción. Dios no nos ha llamado para el fracaso. Dios no nos ha salvado para que usted y yo nos desacreditemos. No. Ahora, si usted y yo queremos faltarle a Dios, ya es una decisión de nosotros. Si usted se quiere prostituir, ya es una decisión suya. Si usted se quiere, ¿verdad?, degenerar, ya es una determinación suya. Si usted quiere acabar con su familia, ya es una determinación suya, no de Dios. Y a veces pensamos y decimos, es que Dios lo ha permitido. No, nosotros los seres humanos tenemos la capacidad de decidir. Porque Dios nos ha dado algo que se llama, ¿cómo? Libre albedrío. Y Dios respeta nuestra decisión. Gloria al nombre de Cristo. Ahora, como José no fue el que decidió ser un esclavo, entonces Dios entra en el propósito de José. Porque no fue Dios quien lo vendió. No fue Dios quien lo llevó al foso, ahí donde lo echaron mientras que lo vendía. No fue Dios que le quitó la túnica. No, fueron sus hermanos. Alabado sea el Señor. Dios usa los canales porque Él no causa males, y mucho menos morales. Dios no causa males morales, hermano. La humanidad está en la condición en que está, no por culpa de Dios. La gente dice, es que Dios lo permite. No, el ser humano lo decide. No, es que Dios ha sido malo con la humanidad. No, el ser humano ha determinado qué quiere con su vida. Mire, no ha bastado que hoy se apruebe el cambio de sexo. No ha bastado que hoy se apruebe el aborto. No ha bastado que hoy se apruebe el divorcio. No ha bastado que hoy se apruebe la violación en niños. No ha bastado, no ha bastado. Ahora los hombres quieren ser animales. Imagínese usted, todo lo que hay abierto, pero no les ha bastado. Esta mañana salió en la noticia que uno de los que se cree iguana se cayó de un árbol, ahí está, hospitalizado en cuidados intensivos. ¿Cuántos mordidos van en la calle porque se creen perros? Y los otros animales no los reconocen. Porque un animal reconoce a otro animal, hermano. Ellos dirán, me da un perro, usted se imagina un perro con esa locura en la cabeza, ¿esto qué? Un perro de cuatro patas que habla, ¿qué es esto? Claro que lo tiene que atacar. La confusión. Óigame, en Cartagena iban a hacer la reunión de todos estos grupos, era, y no lo permitieron. No los aceptaron. La comunidad dijo, no señor, a la juventud hay que impulsarla en el deporte, en el arte, en el estudio, pero traer eso para confusión, aquí no los queremos. Yo dije, esa es mi ciudad. Ese es mi pueblo. De verdad, hermano, tenemos que nosotros levantar la voz y decir no. Cuidado que algún hijo suyo va a llegar con una máscara de esa a la casa. Y usted va a estar, mish. Cuidado. Gloria al nombre del Señor. Cierre la puerta enseguida, hermano. Y usted diga, el perro, el gato duerme en el patio. A ver si aguanta una noche de frío. Y dele concentrado del malo. A ver si aguanta. No de que viene relleno, ese que nada, del malo, del duro. A ver si aguanta. Hermano, esto, uno no puede, hermano, darle largo a la circunstancia. Mire esto. Yo digo, ¿por qué Jacob no intervino antes? ¿Por qué no sentó a sus 12 hijos y le dijo, vengan acá, vamos a sentarnos a solucionar este problema? ¿Qué es lo que pasa con ustedes? ¿Qué es lo que sucede con José y con Benjamín? ¿Por qué no se sentó a solucionar esta dificultad? ¿Por qué no sentó a sus hijos y le dijo, ¿qué es lo que sucede con este varón? ¿Qué pasa? ¿Cuál es la rencilla? Vamos a solucionarlo. ¿Por qué no hubo un diálogo? Porque a veces pensamos que las cosas no van a trascender. Son muchachos. Eso se pasa. No, hermano. Cuando algo no se le da curso, el enemigo se aprovecha. cuando algo no se soluciona, el enemigo se aprovecha. Gloria al nombre del Señor. Entonces es necesario tener claro que hay que saber tomar decisiones en el momento adecuado. Entonces mire, estos hombres actuaron en maldad, actuaron en envidia, sí. ¿Dios lo permitió? No. Aleluya. Dios usó lo que ellos hacían para traer el bien. Lo dijo el mismo José. Vamos a mirarlo en la palabra. Hoy tengo algunas citas bíblicas para que usted me acompañe. Gloria al Señor. Vamos a mirar Génesis 50. En el versículo 20. Quien lo tenga me colabora y si tienen un micrófono por allá también. ¿Vosotros? Génesis 50, 20. Amén. Miren lo que el mismo José le dice a ellos. Ustedes pensaron mal. Ustedes quisieron hacerme un daño grande. Mas Dios, ¿qué dice? Lo encaminó. Esta palabra nos deja claro lo que yo les estoy expresando. Ellos dicen, ustedes me quisieron hacer un daño grande. Me quisieron hacer un mal, pero Dios lo encaminó. O sea, Dios lo desvió. Porque no me trajo para ser esclavo. Aleluya. Dios no ha llamado a su pueblo para ser destruido. Dios no ha llamado a su pueblo para ser avergonzado. Dios no ha llamado a su pueblo para traerlo en ruina. No, Señor. Que el enemigo quiera pasar a nuestra vida un momento difícil es otra cosa. Que el diablo quiera meterse en nuestro hogar es otra cosa. Ahora, si yo se lo permito, si yo le doy la oportunidad, él va a entrar con todo gusto. Gloria al Señor. Eso es como cuando usted está en una reunión familiar. Yo siempre pongo este ejemplo porque es muy, muy fácil, ¿verdad? Usted está en una reunión familiar porque no hay que desvincularse de los lazos familiares. Y dice, tío, sirve una ronda. Y traen la cerveza. Y usted está ahí. ¿Qué sucede? Se la pueden brindar. ¿Pero usted qué va a decir? No, yo soy cristiano. Es más, llegará el momento que dice, a la tía no le dé porque ella no toma. Ella es cristiana, evangélica. De ultraderecha. Gloria al Señor. Y respetan a uno, hermano. Pero. Si la tía es pachangona. Si la tía no está muy definida. ¿Qué pasa? Dásela a la tía, hombre. Tómatela, que es una sola. Tómatela. ¿Y qué pasa? Insisten. ¿Por qué? Porque no hay una definición en una personalidad. Porque si yo estoy definido, hermano, nadie me viene a mí a estar, ¿verdad?, saboteando mi fe. Nadie me la va a sabotear. Entonces, en eso uno tiene que estar claro. José dijo, ustedes pensaron. ¿Por qué? Porque José siempre se mantuvo en integridad. Nunca José le falló a Dios. ¿Pudo haberlo hecho? Claro que sí. Pudo haber permitido que su corazón se llenara de cualquier sentimiento, de dolor, de resentimiento, de odio, de maldad. Sí, claro, porque lo que había vivido no era nada fácil. El dolor, el desprendimiento, la separación a la que lo obligaron sus hermanos. No era fácil, mis amados. El haberlo perdido todo y llegar a un lugar donde era tratado como cualquier persona, un esclavo. No tenía privilegios. Mas sin embargo, Dios estaba con José. Es una de las partes y de las historias bíblicas donde la Biblia recalca una y otra vez. Mas Dios estaba con José. Alabado sea el nombre del Señor. ¿Le faltó la compañía de Dios? No le faltó. ¿Por qué? Porque José siempre invocó a Dios. Mientras estuvo como esclavo, José se mantuvo íntegro. Él sabía quién era. Y sabe, él quizás pensaba, no lo dice la Biblia, él quizás pensaba, yo toda la vida no voy a estar como esclavo. Toda la vida no voy a estar aquí. Toda la vida no seré este José. Alabado sea el Señor. Porque yo le digo, hermano, nosotros nos tenemos que cansar de la misma situación que vivimos siempre. Nos tenemos que cansar de los pleitos en la casa. ¿Hasta cuándo? Nos tenemos que cansar del mismo problema con el esposo. Nos tenemos que cansar. ¿Hasta cuándo? ¿Cuándo lo vamos a corregir? Nos tenemos que cansar con la misma situación con la esposa. ¿Hasta cuándo? Hay que sentarse y buscar la solución. Hay que orar. Pero los problemas no pueden existir durante 50 años en mi vida. Yo siempre he sido la misma. No. Si yo hoy soy una persona insegura, yo tengo que trabajar en eso en mí. Pero no voy a llegar a tener 60 años y voy a ser la misma persona que no sé para dónde ir. No, hermano. Si yo hoy no sé administrar el dinero, yo cuando tenga 60 años no puedo seguir malgastando mi plata. Hay que buscar soluciones. Si yo hoy soy una cristiana que no oro mucho, que me cuesta venir a la iglesia, que me duermo en el culto, yo tengo que trabajarle a eso. Tengo que, si no me puedo ir a dormir a la iglesia, yo tengo que estar en pie, atento al mensaje, porque la palabra es la que limpia mi vida. Y si esa limpieza se pasa de largo, otra semana más perdida. Mis amados, hay que trabajarle a aquellas cosas que son falentes en nosotros. José hacía las cosas bien porque él entendió que él no había nacido para estar en ese lugar. Él sabía que Dios no lo había llamado para que él viviera en la casa de Potifar todo el tiempo. Fue un momento que le tocó vivir. Fue una circunstancia que le tocó atravesar. Mire lo que dice el capítulo 45 en el verso 5. Si usted lo tiene, por favor, me ayuda.
4: Ahora pues, no os entristezcáis si os pese de haberme vendido acá, porque era preservación de vida me envió Dios delante de nosotros.
3: Gloria al Señor. Mire que esta partecita me gusta porque el mismo José tenía tan claro que él no había llegado a ese lugar para vivir como esclavo. Él le dice en este verso más, dice, ahora pues no se entristezcáis, ni os pese de haberme vendido acá. ¿A quién le está hablando? A sus hermanos. Le dice, ¿saben por qué? Porque para preservación de vida me envió Dios delante de vosotros. Cuando él se encuentra con ellos, él les dice esto. ¿Por qué? Porque José lo tenía claro. Porque si José hubiese tenido su corazón lleno de dolor, lleno de resentimiento, lleno de maldad, cuando él estaba ahí sentado, distribuyendo todo aquello que habían guardado durante los 5 años de abundancia. ¿Cuántos años eran? Aleluya, amén. Gloria al Señor. Dije 5 y muchos dijeron que sí. Atento, ¿cuántos años? 7 años de abundancia y 7 años. Aleluya. Entonces mire esto. Cuando José estaba ahí, vestido diferente, con todos sus atributos reales, usted se imagina cuando vio venir aquellos hombres con sus túnicas comunes, hacia la distancia, y él saber que eran sus hermanos, porque dice un dicho, ¿verdad?, que la sangre llama. Él dijo, estos son, se parecen. Claro que sí, han pasado los años, pero los recuerdo. ¿Usted cree que si este hombre hubiera tenido el corazón lleno de dolor, qué hubiese pasado ahí? Ese día hubiesen recogido 10 cadáveres. Él era la autoridad máxima después de Faraón. Ese día hubiese habido una masacre, hubiese salido en el cubo de Egipto. Masacre al borde de la compra del trigo. ¿Usted se imagina eso? Sí, hermano. Pero este hombre...

0: bien. Porque él sabía que aunque había sido aún acusado de intento de violación a la esposa de Potifar, él no era ese hombre. Él sabía que él era un hombre íntegro. Él sabía que era un hombre fiel. Mis amados, y ese es el secreto. Mientras usted y yo nos mantengamos en integridad, tenga por seguro, hermano, sin temor a equivocarse, que Dios saldrá en nuestra defensa. Esa es la llave que abre la puerta. Esa es la llave que abre la puerta. Mientras usted y yo nos mantengamos fieles, mientras usted y yo nos mantengamos íntegros, podemos estar viviendo el proceso que sea, pero Dios se levantará a defendernos. Dios se levantará porque el carácter de Dios es justo. Aleluya. Y por esa razón, entonces no nos dejará tirados en el piso. No nos dejará en vergüenza. Alabado sea el nombre del Señor. José entendió que lo que estaba viviendo, aunque le dolía, no lo podía destruir. Porque el dolor, aunque hoy me duele, no me puede destruir. No me puede destruir, hermanos. Lo que hoy me duele no me puede destruir. Yo tengo que levantarme. Tengo que sobreponerme. Y por eso cuando este hombre llegó a casa de Potifar, todo le salió bien. Porque él no llegó envuelto en dolor, en lágrimas, en miseria. Él llegó como un hombre de fe. Aleluya. Él llegó como un hombre confiado. Él llegó como un hombre que entendía que era un proceso, pero que no se iba a dar por vencido. Y desde que llegó a casa de Potifar, la Biblia en el capítulo 39, gloria al Señor, dice que a José todo le prosperaba. Acompáñeme a leer esa cita, gloria al nombre del Señor. Génesis capítulo 39, versos 3 y 4.
1: Vio a su amo que Jehová estaba con él y que todo el que hacía, Jehová lo hacía prosperar en su mano.
0: 4.
1: Y así halló José gracia en sus ojos y le servía. Y él le hizo mayordomo de su casa y entregó en su poder todo lo que tenía.
0: Todo lo que tenía. Oiga, un esclavo. Este muchacho que llegó de la noche a la mañana. Pero es que era un hombre íntegro. Era un hombre íntegro. Mire, en estos días que hubo la transición del poder de nuestro presidente, el cambio, ¿verdad? No la transición de poder, el cambio. Gloria al nombre del Señor. Para nuestro presidente, me impactaba cómo ese hombre hablaba y decía, a los 21 años fui supervisor nacional. Yo decía, 21 años, la responsabilidad de un país, hermano. ¿A los cuántos años fue pastor? Póngale a los 16, 17. Pero a los 21 ya tenía el ministerio completo, reverendo. Y ya tuvo la responsabilidad de asumir la dirección de un país. Hermano, eso habla de compromiso. Eso habla de responsabilidad. Gloria al nombre del Señor. Eso habla, hermano, de gallardía. Este hombre no le tuvo miedo a decir no. No le tuvo miedo a decir, ¿verdad? Sí, perdón. Él le dijeron, vamos a ponerte de supervisor. Él dijo, no. Le dijo, sí. Aquel presidente le dijo, te voy a dar el voto. El voto de confianza. Está joven, pero creo que lo puedes hacer. Y este hombre no se le arrugó, hermano. Eso me impactaba. 21 años. Y uno con 35 y a veces uno no quiere hacer las cosas. Uno con 35 y a veces le da miedo. Dígame usted, manejando un país a los 21 años. Eso es responsabilidad, hermano. Y por eso, 31 años dentro de la junta. ¿Por qué? Porque era un hombre que no se le arrugaba nada. Ahí firme. Porque la obra ha pasado por grandes batallas. Pero esa gente firme. Gloria al Señor. Y eso habla de nuestro carácter. Eso habla de nuestra personalidad. Gente que está formada porque sabe y cree primero quién es su Dios. Y segundo, sabe y cree quién es él. Por eso usted va a ver máscaras de todas las especies afuera. Porque la gente no sabe ni quién es. Se juntan con uno que viste de negro.

0: y se visten ellos de negro. Se juntan con uno que se tapa un ojo y otro abierto, ellos también se tapan un ojo y se dejan uno abierto. Se visten, se juntan con aquel que se pinta media cabeza de verde y media cabeza de roja, ellos también lo hacen. Eso no es tener personalidad, hermano. Si está de moda una mecha verde y una mecha roja, yo soy pelinegra y ya así me quedo. Eso habla de nosotros como personas. Si yo voy por la calle y veo una mujer y dice, ¡ay, qué mujer fea! No me interesa eso lo que usted piensa. Yo me siento bella. ¡Gloria al Señor! ¡Ay, entonces llegamos a la casa que no podemos ni levantar los pies! ¿Qué me dijeron fea en la calle? No, hermano. Si uno se va a poner a creerle a todo lo que la gente habla. Medio mundo habla de otro medio. Ahora vamos a nosotros a achicopalarnos por lo que la gente piense de uno. No, hermano. No, hermano. José entendió quién era él. Fue, gloria al Señor, en la casa de Potifar, esclavo, y le fue bien. El hombre todo lo que hacía, maravillosamente bien. Mira lo que dice ahora el verso 22 y 23 del mismo capítulo 39. ¿Qué dice?
1: Y el jefe de la cárcel entregó en mano de José el cuidado de todos los presos que había en aquella prisión. Todo lo que se hacía allí, él lo hacía.
0: 23.
1: No necesitaba atender al jefe de la cárcel cosa alguna de las que estaban al cuidado de José, porque Jehová estaba con José, y lo que él hacía, Jehová lo prosperaba.
0: Ahí está. José coge las llaves de la cárcel. Atiende a todos los que están aquí. ¿Usted se imagina eso, hermano? José sabía cuáles eran las caletas de Potifar, dónde guardaba la plata. José lo sabía. Ahí está la gente, dice, cuidado con el billete, no lo dejes ahí, que tal hermano. Usted tiene la mano ligera, cuidado, asegúralo. Hay unos que se roban hasta el cucayo cuando van a visitar a los familiares. Guarden todo en la nevera que llevó fulano. Eso es una rara, acaba con todo. Hermano, hermano, gloria al Señor. Que nos robemos un cucayo, hermano, eso habla mal de uno. En la cárcel, todo uno ha. Oiga, qué belleza. Qué cosa hermosa, hermano. Donde él llegaba, todo le iba bien. ¿Sabe por qué? Porque José determinó que lo que estaba viviendo y el dolor por lo que había perdido, no lo iba a destruir. Hermano, es que usted no sabe ni por lo que yo estoy pasando. No lo sé, pero no permita que lo destruya. Hermana, es que estoy pasando una situación muy difícil. No la sé, pero no permita que lo destruya. Hermana, es que si usted supiera, me entendiera, no tengo que entenderlo. Usted tiene que determinar no permitir que el diablo lo destruya. No puede permitírselo. Hermana, es que nadie ha pasado por esto. Por mayor cosa pasó Cristo y se levantó al tercer día de los muertos. Gloria al nombre del Señor, porque no se dio por vencido, porque sabía lo que había venido. El dolor que hoy me duele no me puede destruir, no me puede volver duro, no me puede volver una piedra, no. Porque entonces Dios se alejará de mí. Porque entonces Dios guardará la distancia. Porque entonces Dios no estará cerca de mí. Porque yo mismo lo voy a alejar. Yo mismo con mi actitud lo voy a alejar. El propósito siempre, siempre vendrá acompañado de la presencia de Dios. Siempre cuando hay un propósito, Dios estará ahí. José fue menospreciado, sí, claro. Usted sabe ver que sus hermanos lo tomaran y lo echaran en la cisterna y después lo sacaran y afortunadamente no lo mataron. Pero esto tuvo que ser impactante para él. Esto tuvo que ser terrible. Pero el proceso en Dios siempre tendrá un propósito en desarrollo. Alabado sea el nombre del Señor. Siempre, aleluya. Mire lo que dice el versículo 37, el capítulo 37. En el versículo 8. ¿Qué dice?
1: Entonces murió Débora, ama de Rebeca.
0: Oh, 37, Génesis 37. Amén. Aquí empezó la cuestión. Le aborrecieron porque dijeron, vas a reinar. Oh, caramba. Ahora léanme el 20. Mira a ver, Emanueli. 20.
1: Ahora pues, venid y matémosle y echémosle en una cisterna y diremos, alguna mala bestia lo devoró y veremos qué será de sus sueños.
0: Amén. Ahora léame el 28.
1: Y cuando pasaba los madianitas, mercaderes, sacaron ellos a José de la cisterna y le trajeron arriba y le vendieron a los ismaelitas por 20 piezas de plata y llevaron a José a Egipto.
0: Ahora léame el 32.
1: Y enviaron la túnica de colores y la trajeron a su padre y dijeron, esto hemos hallado, reconoce ahora si es la túnica de tu hijo o no.
0: Imagínense ustedes, no les bastó con vender al muchacho, no les bastó con todo el proceso que hicieron ahí, sino que rasgaron la túnica, la mancharon de sangre, con sangre de un animal y se la mandaron al papá. Llévenla al viejo. Oiga, qué corazón tan terrible. ¿Ah? No mirar el dolor que iban a causar en ese hombre de la tercera edad. No mirar el dolor que podían causar en ese varón, hermano. ¿Cuántos hijos han matado a los padres de un susto? De una rabia. Del dolor. Por todo lo que hacen. Hermanos, casos son muchos. Muchos. En que los padres sufren y sufren y sufren los errores y los errores de los hijos hasta el punto de que no aguantan más. ¿Cuántas personas han muerto de un paro cardiorrespiratorio por una mala noticia? ¿Ah? Terrible, hermanos. Y hay hijos que no tienen misericordia de los padres. Y en esto permítame regalarle una cuña. Usted no me la ha pedido, ¿verdad? Pero es necesario que los hijos aprendamos a valorar a los padres. Valorar su persona, su integridad. Valorarles el bolsillo a los padres. Valorar lo que ellos han hecho por nosotros. Valorar, hermanos, el esfuerzo y el trabajo. Yo soy muy reiterativa en esto. Porque yo sé qué es criarse sin papá. Yo lo sé. Y saber que es tener un día que no hay que comer y esperar que venga una mamá de trabajar, de planchar, para uno poderse comer en la noche unas arepas. Yo lo sé. Yo sé que es esperar que venga un familiar y se quite los zapatos y póntelos tú para irte para el colegio. Yo lo sé. Y uno dice, ¿cómo no valorar a un padre que hace el esfuerzo? A veces a uno le duele ver cómo hijos no valoran el trabajo de sus padres. ¿Cómo no? Si se la sudan. Hermano, el hombre desde que sale de la casa es a sudarse la chaqueta en lo que trabaje. Los que se tiran debajo de los carros, los que andan en la moto de un lado para el otro, los que están ahí dándole al martillo, los que trabajan en albañilería. Oiga, eso es terrible. Es terrible. Entonces, ¿cómo no valora un hijo a un padre? ¿Cómo no? Si no tiene que pensar que el recibo de la luz vino en tanto, que el agua está en tanto, que cuánto vale la libra, pregúntele a un muchacho cuánto vale una libra de carne. No saben. Muchos no saben. Porque ellos dicen, ay, este pedacito para hoy. Ajá, pero no sabe cuánto vale el pedacito que le pusieron. Mami, hoy otra vez carne con tajá. Y uno a veces le dice, ¿cuántos niños que se mueren en Somalia? Y dice, ay, siempre con lo mismo. Siempre con lo mismo, mami. Pero es cierto. Y no hay que ir a Somalia. No hay que ir al África. Porque a veces están cerquita de nosotros. Que amanecen y no hay para el café. Gloria al nombre del Señor. Y cuando van a comprar los pepos, ella dice, ay, comprarlos de marca, mami. Porque, ¿sabes? No puedo llegar allá con unos pisahuevos. Porque no, que dirán mis amistades. ¿Usted sabe cuánto valen unos zapatos de marca, hermano? Y si el hijo suyo tiene la pata grande, aguántese. No puede comprar sino 44. Son más caros. Ayer estaba acompañando a una hermana a comprar unos zapatos, ¿verdad? Y ella decía, ay, yo quiero que se me vea el pie pequeño. Pero calza 9. ¿Dónde se va a hacer eso pequeño? Eso tiene que ser una plancha. Un pie pequeño es un zapato pequeño. Un pie grande es un zapato grande. Entonces, dígame usted, mi hermano. Y los jóvenes todavía hoy exigen la camisa de tal marca. Pero no le preguntan al papá cuando viene cansado, papi, tú viniste cansado. Papi, ¿te quieres un juguito frío, papi? Porque yo sé que vienes del sol. Dígame usted. Eso no lo preguntan. Eso no lo preguntan. Hermanos, hay que dolerse. dolerse de aquel que sale a trabajar. Le dice, ay hermana, pero ya mi mamá es una anciana, aún mayor. Valore porque todavía la tiene. Consiente a esa señora, dice, ay, que se ha vuelto cansona, que esto. Valórela, porque usted no sabe hasta cuándo va a durar. No sabemos. Que hay unos que son malos, es verdad. Pero aún así, si usted no le da, tampoco quite. Tampoco quite. Le digo, hermano, es que usted no sabe la mía cómo es. Es una diabla. Bueno, también. No dé, pero tampoco quite. Tampoco ponga carga. Mis amados hermanos, ver cómo estos muchachos llegaron después a su casa tranquilamente y ver a su padre ahí tirado en cilicio, llorando, no les dio nada. No les dio dolor. No, no sintieron remordimiento y le dijeron, papá, no, mentira, no, no, no, no, eso no fue así. Nosotros vendimos a José. No lo dijeron, hermano. Se guardaron todos el silencio. El secreto fue entre todos. Cuidado, todo el mundo, cuidado. Hermano, nadie habló. Y Jacob dijo que en luto llegaría al sepulcro. El dolor de haber perdido a su hijo José. Y nadie abrió la boca, hermano. Oiga, qué cosa tan terrible. ¿Cómo a veces causamos el daño y no nos duele? Hermano, hay que tener cuidado. Mire, el único mandamiento con promesa que tiene la Biblia. Honra a tu padre y a tu madre. ¿Para qué? Para que te vaya bien todos los días de tu vida. El único mandamiento con promesa que hay. Mis amados, acuérdense que a ella se le van a olvidar las cosas. Acuérdense que va a repetir una y otra vez la misma cosa. Pero así éramos nosotros de pequeños también. Volvemos al mismo estado. Y uno dice, mamá, pero ya te dije. No la grite. ¿Por qué? Porque ya está en una edad que no necesita grito, necesita comprensión. Gloria al Señor. Hermano, los tiempos pasan y volvemos a la misma edad y al mismo contexto. Y hay que tener misericordia, gloria al nombre de Cristo. Hay unas que son cansonas, Dios las bendiga. Gloria al Señor. Pero no por eso, no por eso se deben maltratar. Mis amados, el dolor que tuvo que vivir Jacob, oiga, lo tuvo que vivir él hasta el día que supo que José estaba vivo. Ninguno le dijo a él, papá, te mentimos. Papá no fue así. Ninguno tuvo misericordia, hermano. ¿Cómo se callaron ese secreto durante 13 años? Nadie, viéndolo el sufrimiento, quizás el viejo en las noches se paraba, ¿verdad? Ahí a ver de lejos, ¿y qué tiene? Estoy triste, me hace falta José. Y nadie habló. Qué cosa tan terrible, hermano. ¿Cómo el ser humano endurece su corazón aunque esté haciendo daño y no pasa nada? Hay que cuidar, hermano, nuestra familia. Hay que cuidar a nuestros padres, alabado sea el Señor. Los hijos tienen que ser coherentes con los padres. Los endeudan hasta los teques y después los pobres padres no saben qué hacer. Hermano, no gaste más de lo que tiene. Si usted no tiene para comprarse una moto, no la compre. Si usted no tiene para comprar un carro, no lo compre. Si usted no tiene para irse de viaje, no se vaya. Pensando en el bolsillo de su papá, de su mamá, no lo haga, hermano. Eso es algo que no tiene lógica. Usted está pensando, cuando mi papá se muera, la casa me queda a mí y todavía el viejo está en sus papeles. Y ya usted está pensando en la escritura. Hermanos, es necesario tener claro que lo que yo construyo, lo que yo anhelo, lo debo construir. Cada hijo necesita construir lo que anhela. Y los padres tenemos que ayudar a nuestros hijos a ser constructores de su propia vida. No resolverle todos los problemas. Gloria al nombre del Señor. Pero volvemos acá. Esto era un comercial. Gloria al nombre del Señor. Y ya voy terminando. Todo esto que a este hombre le tocó vivir. Uno dice, pobre hombre, ¿por qué Dios se lo permitió? No, fueron sus hermanos que lo llevaron a este estado. Dios simplemente usó lo que ellos provocaron como un mal para él hacer un bien. Gloria al nombre del Señor. En la Biblia Hay muchos hombres que nos muestran cómo les tocó vivir procesos muy duros, que no fue por causa de Dios, sino por causa del propio hombre. La Biblia habla de David, que fue ignorado por su familia el día que iban a elegir al rey. Samuel llega y dice, ¿verdad? Vengo a ungir al rey. Y oiga, salieron todos los hijos desfilando. Y faltaba David. Samuel dijo, falta uno, porque Dios le dijo, todavía falta. Y dijo, no hay otro hijo más. Y dijo, sí, hay uno, está por allá por el patio apacentando las ovejas. Y él dijo, mándenlo a traer, porque si no, no me siento a hacer la ceremonia. Y aquel que estaba allá era el que Dios había elegido. Oiga, ¿usted puede ver eso? Claro, ahí había un menosprecio, una ignorada de su familia hubo en la vida de David. Y sin embargo, Dios lo había elegido a él. Saúl lo intentó matar muchas veces. Lo cazaba, hermano. Saúl tenía una ansia de matar a David. Gloria al Señor. Le tocó hasta fingir que estaba loco. En el libro de Primera de Samuel 21, del 13 al 15, la Biblia dice que David se dejó chorrear la saliva y se puso a escribir en las paredes, haciéndose pasar de loco. Le dije, tanto loco hay, nos van a traer otro más. David no pudo ir a vivir en palacio, le tocó ir a vivir a la cueva de Adulán. Y allá no va a visitarlo, ¿verdad?, los empresarios de la época. ¿Quiénes llegaron a ser sus compañeros? A la cueva de Adulán, los endeudados, los amargados, los afligidos, todos los que tenían deuda, que los pagadiarios los estaban buscando, allá se fueron a esconder con David. ¿Usted se imagina eso? Todos los depresivos allá estaban con David en la cueva de Adulán. ¿Quién le daba aliento a quién? Cuando David se hizo pasar de loco. Pero era que David tenía a Dios. Y eso lo hacía diferente. Y el hombre se fajó. Aleluya, mensaje tras mensaje. ¿De qué? De edificación, de ánimo, de fortaleza, de convicción, de credibilidad. Y la gente cobró ánimo. Dios usó todo el mal que Saúl quiso hacerle para levantar a David y formarlo. Y hizo un hombre de él. Sí, con todo lo que le hizo Saúl, Dios formó el carácter de David. La Biblia dice que este hombre, a pesar de que era bajo de estatura, era diestro con la espada, era hábil, tenía un carácter firme, formó en él un liderazgo, pero también formó en él un hombre lleno de misericordia, porque él sabía que este varón necesitaba ir al reino. Y un líder sin misericordia, es un tirano, hermano. Un líder sin amor, sin misericordia por el prójimo, se convierte en una persona tirana, porque tiene poder en su mano y puede humillar, maltratar a otro. Por eso Dios formó la vida de este hombre. Pero ¿sabe qué? Que a pesar de que a David le tocó vivir todo esto, David no se quedó en la cueva de Adulán. David no se quedó toda la vida fingiendo como loco. Dios lo llevó al palacio y lo honró, siendo el rey de todo Israel. Alabado sea el nombre del Señor. Igual que hizo con la vida de José. Al pasar los años después que sale de la cárcel, este hombre no salió como un cualquiera. Salió directo a la casa de Faraón, porque el mismo Faraón lo mandó buscar. ¿Se acuerda del sueño del copero y del panadero? ¿Y cómo este hombre le dijo a él, cuando estén afuera se acuerdan de mí? Pero al copero se le olvidó durante 2 años. Y estaba José allá, pero el copero no se acordaba de él. Pero Dios puso un sueño en Faraón para que Faraón mismo mandara a buscar a José. No fue cualquiera. Fue Faraón que dijo, tráiganlo aquí a mi presencia. Y aquellos súbditos corrieron y cambiaron a José y lo depilaron, lo afeitaron, lo pusieron bello, aleluya, y lo llevan delante de Faraón. Lo sacó de allá, de la cárcel, para ponerlo delante de él. Aleluya, ¿sabe por qué? Porque el dolor no era para siempre. Porque el dolor no tenía que destruirlo. Alabado sea el nombre del Señor. Porque él no había nacido para ser esclavo. Él no había nacido para estar sentado con los príncipes. Él no había nacido para ser un prisionero, sino un hombre libre. Él no había nacido para ser olvidado, sino para ser recordado en todas las naciones que estaban alrededor de Egipto, porque todos tenían que hablar de José. Él no había nacido para ser olvidado. Él había nacido para ser reconocido. Tampoco había nacido para quedar en un pozo. Tampoco nació para quedar en una caravana madianita. Tampoco nació para quedar en casa de Potifar. No, él nació por el propósito de Dios para sentarse con los príncipes. Alabado sea el nombre del Señor. ¿Y sabe por qué lo logró? Porque rechazó el dolor. Porque rechazó aquella miseria que le habían ofrecido sus hermanos. Porque rechazó la miseria que le había ofrecido el diablo. Porque no se permitió contaminar su corazón. Porque no se permitió dañar su vida. Porque no se permitió que lo que Dios le había hablado un día quedara en el olvido. Por eso él fue diferente. Por eso él fue distinto. Porque no se permitió que todo lo que le había ocurrido hiciera un daño en él. Hay gente que vive recordando siempre todo el dolor que han vivido. ¿Cuándo van a ser libres? En Dios hay que ser libres. Es que si usted supiera lo que me pasó a mí hace 10 años, ocurrió hace 10 años. Busque la sanidad en Dios. Busque la sanidad en Dios, aleluya. Es que usted supiera, hermano, yo vivo deprimida durante años. Busque la sanidad en Dios. Es que si usted supiera que a mí me abandonaron, busque la sanidad en Dios. No hay que contar mil veces la historia. Sánese en Dios. Porque eso será lo que le ayudará a usted, aleluya, a no tener el dolor permanente. Cuando usted recuerda sin dolor, usted dice, he sanado. Estoy sano, aleluya. Por eso cuando él vio a sus hermanos a la distancia, no le dio rabia. ¿Qué le dio? Alegría. Añoraba aquel encuentro. Por eso el día que le reveló quién era, no pudo soportar y se fue en llanto. Y dice que toda aquella comarca de Egipto oyó llorar a José. Porque sabía que ellos eran su familia. Que eran aquellos seres que Dios le había regalado como familia. No eran cualquiera. Aleluya. Usted en esta mañana puede preguntarse. ¿Cuál es el propósito que se está desarrollando en mí? Porque estoy viviendo esto. Es un propósito en mi vida. Lo veo como lento, Señor. Todos no se desarrollan de la misma manera. Nuestros hijos todos son diferentes. Usted puede ser bajito y tiene unos quincones de hijos. Y hay gente que salta y le nacen unos hijos bajos. O tiene uno grande y uno chiquito. Todos somos diferentes. Pero en el Señor, los propósitos siempre se van a desarrollar. Pero en el Señor, los propósitos siempre tendrán una acción final. Aleluya. ¿Qué está esperando usted? ¿Cuál es su actitud ante lo que hoy vive? ¿De fracaso? ¿De miseria? ¿De llanto? ¿De dolor? Usted tiene una actitud, aleluya, como la que tuvo este hombre, de creer, de confiar, de provocar, de marcar la diferencia. Eso es lo que hace el propósito en nuestra vida tenga una finalidad diferente. Que el Señor nos ayude. Gente con dolor hay en todas partes, pero no todos terminan de la misma forma. ¿Cómo vamos a terminar nosotros? ¿Cómo será nuestro desarrollo? ¿Cómo será nuestro final? ¿Cómo será lo que hoy vemos que me hace llorar en 5 años? ¿Cómo lo veremos? ¿Cómo será lo que hoy me hace sufrir en 2 años? Para que no lo vea tan lejos. ¿Cómo lo veremos? Usted lo sabe mejor que yo. ¿Sabe por qué? Porque usted es el que lo está enfrentando y sabe con qué actitud usted lo está enfrentando. Yo simplemente le digo, José lo hizo diferente y la victoria fue grande. José lo hizo distinto y la victoria fue grande. Usted determinará lo que usted quiere ver. Colóquese de pie, por favor. Señor, aquí estamos en esta mañana. Padre, en el nombre poderoso de Jesús. Hemos venido hoy, Señor, como todos los domingos, con la decisión, Dios mío, de poder adorarte, de bendecir tu nombre, de glorificar tu poder y tu grandeza, Señor. Hoy hemos entrado a tu casa, Dios mío, como todos los domingos para adorarte, aleluya. Pero no queremos salir como hemos entrado el día de hoy. Es cierto que estamos viviendo un propósito que quizás nos duele, que quizás es muy difícil de asimilar, Señor, que quizás no lo entiendo por qué lo estoy viviendo, aleluya. Quizás no sé de qué manera, Señor, y por qué ha venido a mi vida, no lo entiendo. Quisiera saberlo, Señor, aleluya. Pero aquí estoy, oh gloria a tu nombre, entendiendo que de acuerdo a lo que yo haga, Señor, de acuerdo a mi percepción del dolor y de la circunstancia, tú podrás hacer algo extraordinario en mi vida. Tú podrás hacer algo distinto en mi vida, Señor. Tú podrás hacer algo, Dios mío, que marque la diferencia, oh Dios, de todo lo que me está ocurriendo. Padre de la gloria, aquí estamos en esta mañana. Señor, aquí estamos, aleluya. Oh gloria al Señor, aquí estamos para decirte ayúdanos. Ayúdanos, Señor. Quizás se nos ha sido cambiado el vestido. Quizás me siento como en una cisterna. Quizás, Señor, he sido traspasado de mi condición. Quizás, Señor, estoy viviendo el momento más difícil en mi economía. Quizás el momento más difícil en mi familia, en la salud, Señor. Quizás no estoy, Dios mío, hoy viviendo mi mejor momento. Pero, Señor, no me quiero quedar en la cisterna. No me quiero quedar vestido como esclavo. No me quiero quedar en el pensamiento tibio y tenue. No me quiero quedar en la miseria del dolor. No me quiero quedar en la poquedad de lo que el mundo me ofrece. Quiero, Señor, quiero poder conquistar y poder ver el desarrollo de lo que tú tienes para mi vida. Quiero poder ver el desarrollo de tu proceso en mí. Quiero poder ver el desarrollo de lo que

0: aquellos pensamientos que le avasallan. Te ha tocado porque eres malo, te ha tocado porque te lo mereces. No renuncie a esos pensamientos.
1: Tu vida
0: pensamiento
1: nunca
0: de dolor,
1: miseria. Oh,
0: gloria.

0: somos hoy. Con qué pensamiento nos iremos en esta mañana. ¿Qué buscaremos de hoy en adelante? Oh, gloria al nombre del Señor. Usted y yo determinamos lo que Dios puede hacer. Renuncia a todo aquello que en ocasiones llega a la mente y al corazón. Dele la oportunidad a Dios de entrar a su vida y hacer un cambio extraordinario en su familia, en su carácter, en su condición. Ponga en las manos de Dios esos propósitos que hoy le atormentan, pero que pueden mañana convertirse en el canal de la victoria, no solo de su vida, sino también de su familia. José lo logró. Nosotros también podemos lograrlo. Señor, ayúdanos. Coloco en tus manos cada una de las familias aquí representadas. Las circunstancias que hoy están viviendo, los momentos que hoy atraviesan. Ninguno es más grande que tú. Ninguno es más poderoso que tú. Ninguno podrá ser más destructivo. Ninguno. Ninguno tendrá el poder suficiente para acabarnos. Señor, te pido que nos ayudes a tener la convicción, la claridad, la fe, la confianza, para entender por qué estamos atravesando todo esto, pero no querer quedarnos ni acostumbrarnos a vivir en esta condición. Te ruego que ayudes a tu iglesia. Bendice, Señor, tu iglesia de una manera especial. Oh, en el nombre poderoso de Jesús, derrama tu gracia, tu victoria, tu convicción, Señor, en cada uno de nosotros. Danos una semana bendecida, una semana próspera, una semana llena de victoria, que podamos ver lo que nuestro corazón anhela.
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1: Gracias a ti.
0: Es la fuente del amor. Dar gracias es cuestión de educación. Ser agradecidos es depende de la relación que tengamos con nuestros padres. Hay gente que sabe dar gracias, pero no son gente agradecida. Agradecido de Dios por darnos a su Hijo que vino a salvarnos.

Deja toda hipocresía a un costado esta noche. Quita toda máscara religiosa y hagas lo que tengas que hacer en la presencia de Dios ahora. Rasga tu corazón y no tus vestidos, dice la palabra. Lloren los sacerdotes entre la entrada y el altar. Busquemos el rostro. Busquemos que el rostro de Dios resplandezca esta noche. Busquemos su aprobación. Yo no voy a pedir que vengan aquí adelante. Quiero que entiendas que tu corazón es el altar. Ahí donde estás.

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1: ¿Cómo volver al primer amor? La respuesta comienza con una decisión del corazón. Volver al primer amor no significa regresar al pasado, sino recuperar la pasión, la intimidad y el deseo de estar con Dios. Jesús dijo a la iglesia de Éfeso: recuerda de dónde has caído, arrepiéntete y vuelve a practicar las primeras obras. El primer paso es recordar aquellos momentos en que disfrutabas su presencia, buscabas su rostro y anhelabas escuchar su voz. Luego es necesario reconocer aquello que te ha alejado y entregárselo al Señor. Vuelve a la oración, a la lectura de su palabra y a esos tiempos de comunión sincera con Él. No esperes sentir algo extraordinario para comenzar, simplemente da el primer paso. Dios siempre responde a un corazón que desea acercarse a Él. Hoy puede ser el día de volver a encender la llama de tu amor por Dios. 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Que la voz de Dios guíe cada uno de tus pasos.

0: Muy buenos días a toda la amable audiencia y adoradores del Rey en esta hermosa mañana, mañana que el Señor nos regala. Hoy viernes, agradecidos con el Señor por esta nueva oportunidad que Dios nos regala de poder estar al aire, de poder compartir y poder llegar a cada uno de sus hogares a través de este espacio, un momento en su presencia. Les habla su hermana en Cristo, Geraldine Barranco, y para mí es una bendición poderles acompañar cada mañana en esta programación, animándole a que usted siga ahí conectado, a que también se anime a escribirnos. Le recuerdo, nuestra línea de WhatsApp es 300-268-8997, así que le animo para que usted nos envíe ese reporte de sintonía. Bendiciones para todos nuestros oyentes y hoy iniciamos este tiempo recordando una verdad que sostiene nuestra fe. Dios siempre es fiel. Y esa promesa que el Señor nos regala en esta mañana la encontramos en el libro de Primera de Corintios, versículo 1, capítulo 1, versículo 9. Dice, Dios es fiel, por el cual fuiste llamados a la comunión con su Hijo Jesucristo, nuestro Señor. La fidelidad de Dios no depende de nuestras circunstancias. Aun cuando las cosas cambian, Dios permanece fiel. Las personas pueden fallar, las situaciones pueden variar, pero la fidelidad de Dios es constante. Él cumple sus promesas, sostiene a sus hijos, nunca abandona a quienes confían en Él. Por eso la fidelidad de Dios permanece ahí, fiel para con cada uno de nosotros. Tal vez usted está pasando por alguna dificultad, pero recuerde siempre esta promesa, que aunque aún no veamos cumplida esa promesa, recuerde esto: Dios no olvida lo que ha dicho. Su tiempo es perfecto y su fidelidad nunca falla. Recuerde, durante todo este día, Dios es fiel y cumplirá sus promesas.
1: Porque todo se lo debo a Él.
0: Todo se lo debemos a nuestro Dios y vamos a estar colocando este día en las manos del Señor para que sea Él tomando el control de todas las cosas. Señor y Dios, le damos gracias. Gracias, Señor, porque nos das una nueva oportunidad, un nuevo día de poder estar al aire, de poder llegar, de poder compartir con cada uno de nuestros oyentes en esta mañana. Dios mío, yo presento este día, lo coloco en tus manos para que sea usted tomando el control, para que sea usted glorificándose a través de esta programación. Permite que cada programa que se transmite por esta emisora pueda ser de bendición, de edificación para cada oyente, que tú hables a la necesidad, que tú llegues ahí al corazón, Señor. Padre, glorifícate a través de estas ondas, Señor. Coloca la fidelidad en cada oyente, aumenta esta audiencia cada día más, Señor. Que tú hables, Dios mío, a cada hermano que está ahí en la sintonía. Reprende la obra del enemigo, la obra de las tinieblas, todo lo que se levanta, Dios mío. Todo lo que se quiera interponer en esta mañana en contra de esta programación, que sea usted reprendiéndola por el poder de tu palabra. En tus manos colocamos este día, Señor, esta programación, Dios, en tus manos. Toma el control del fluido eléctrico, de la internet, Dios mío, de mi vida. Coloca tu gracia, tu respaldo, Señor, y llega a cada oyente, Dios mío, que tú les ministres, tú que conoces la necesidad, la dificultad de cada hermano, Dios mío, que tú llegues, Señor, que con tu Espíritu Santo llegues ahí a cada necesidad, Dios. En el nombre de Jesús te damos gracias. Amén. Y todo se lo debemos a nuestro Dios, ese Dios que ha sido bueno para con cada uno de nosotros, que nos ha dado una oportunidad más de poder estar al aire, de poder compartir con cada uno de ustedes a través de esta programación en esta mañana. Saludamos a toda nuestra amplia audiencia a nivel nacional, internacional, que día a día nos sintonizan, a nuestros hermanos que nos sintonizan desde Alemania, Buenos Aires, Argentina, también nos sintonizan desde los Estados Unidos. Están ahí conectados desde Brasil, desde España, desde Paraguay, que el Señor les bendiga. Desde Venezuela, a toda esa amplia audiencia que día a día se conecta, bendiciones para ustedes en esta mañana. También saludamos a nuestros hermanos a nivel nacional desde este hermoso país de Colombia, a toda esa amplia audiencia que nos sintoniza desde diferentes partes de nuestro país, que están ahí conectados desde Medellín, Bogotá, Cali, Bucaramanga, desde Tunja, desde el Huila, también nos sintonizan desde Villavicencio, desde Cornejo, norte de Santander, desde Cúcuta, también nos sintonizan desde La Guajira, Valledupar, El Cesar, Magdalena, El Atlántico. Bendiciones a todos nuestros hermanos, ahí donde quiera que usted se encuentre. Yo le animo a que usted permanezca ahí en la sintonía. Un saludo muy especial para nuestro pastor Jason Jiménez, nuestra hermana Denis Consuera, su hijo Daniel, que el Señor les bendiga. A toda esa amplia audiencia que está ahí enviando su reporte de sintonía, bendiciones en esta mañana, que Dios les bendiga. Les recuerdo, nuestra línea de WhatsApp es 300-268-8997, ahí nos puede hacer llegar su reporte de sintonía.

Y continuamos con nuestra programación en esta mañana, agradecidos con el Señor porque Dios ha sido bueno, porque para siempre es su misericordia y su fidelidad. Y vamos a entrar a la reflexión de la palabra de Dios en esta mañana y leemos una porción de su palabra y la encontramos en el libro de Filipenses capítulo 1 versículo 9 al 11. Y leemos bajo la bendición del Padre, del Hijo y de su Santo Espíritu y dice: y esto pido en oración, que vuestro amor abunde aún más y más en ciencia y en todo conocimiento, para que aprobéis lo mejor, a fin de que seáis sinceros e irreprensibles para el día de Cristo, llenos del fruto de justicia que son por medio de Jesucristo, para gloria y alabanza de Dios. Le damos gracias a Dios por su bendita palabra. Hoy vamos a hablar un poco sobre Cristo, mi realidad viviente, esa realidad viviente en nuestras vidas. ¿Qué son frutos de justicia? Porque el Señor nos pide estar llenos de ellos por medio de Jesucristo. Aquí los frutos de justicia son los frutos del Espíritu Santo que producen en nuestra vida y que forman el carácter de Cristo y reflejan ese carácter de Cristo y reflejo divino de su gloria en nosotros. Esto debe honrar a Dios y ensalzar su nombre. El Señor nos está llamando a la santidad, llevando un estilo de vida en obediencia y sus demandas. Este estilo de vida es señal de una conciencia de pertenecer a Dios y estar apartados para vivir conforme al propósito divino. Y por eso nos dice la palabra: y esto pido en oración, que vuestro amor abunde aún más y más en ciencia y en todo conocimiento, para que aprobéis lo mejor. Pablo intercede por los filipenses, desafiándoles a la plenitud y a la madurez, pidiendo que el amor abunde en ellos, un amor que crezca en conocimiento y en todo discernimiento de espíritu, llevándolos a mayor sabiduría y claridad mental, o sea, capacidad para distinguir lo bueno y lo malo, a fin de que seáis sinceros e irreprensibles para el día de Cristo, nos dice la palabra de Dios. Es un llamado a una vida superior, una vida saturada de Cristo que se caracteriza por ser limpia, amigable, una vida que ama, perdona y sirve, una vida sincera, sin mancha de impureza. Qué bueno es nuestro Dios. Dios nos quiere limpios, sin manchas, sin arrugas, como dice su palabra. Él quiere que le busquemos con nuestro corazón, que le busquemos de corazón, con integridad, que le busquemos cada día y que llevemos una vida agradable delante de nuestro Dios. Ese Dios todopoderoso quien nos pide que vivamos en santidad. La palabra de Dios nos dice en Gálatas 2:20: con Cristo estoy juntamente crucificado y ya no vivo yo, mas Cristo vive en mí. Para muchos, Cristo es un personaje histórico, una doctrina o una religión. Pero para nosotros, como verdaderos cristianos, Cristo es una realidad viviente. No es alguien lejano ni una simple idea. Es el Señor resucitado que vive en nuestro corazón, que vive en el corazón de aquellos que han puesto su fe en Él. Por eso cada cristiano no consiste solamente en conocer acerca de Cristo, sino en experimentar su presencia cada día. Cuando recibimos a Cristo como Salvador, ocurre una transformación espiritual. 2 Corintios 5:17 nos dice: de modo que si alguno está en Cristo, nueva criatura es. Cristo comienza a obrar en nosotros cuando obra en nosotros, en nuestros pensamientos, en nuestro carácter, en nuestras decisiones, nuestra manera de vivir, nuestra manera de pensar. Ya no caminamos solos,
Él camina con nosotros. Él está a nuestro lado. Cristo es nuestra fuerza diaria. Él es nuestra fortaleza. Porque hay momentos en los que las fuerzas humanas no son suficientes. Vienen las pruebas, vienen las luchas, vienen las dificultades. Pueden venir esos momentos difíciles. Esas dificultades pueden debilitarnos, pero Cristo vive en nosotros para fortalecernos, para ayudarnos. Por eso Filipenses 4:13 dice, todo lo puedo en Cristo que me fortalece. Ese Dios que nos fortalece, que nos ayuda cada día, ese es nuestro Dios, ese Dios todopoderoso. Por eso nuestra confianza no está en nuestra capacidad, sino en la obra de Cristo en nuestra vida. Cuando Cristo es una realidad viviente, esa tristeza encuentra ese consuelo, el temor es reemplazado por la confianza, la desesperanza le da lugar a la fe, el pecado pierde su dominio, la vida adquiere un propósito eterno. Porque ya no estamos solos, porque Cristo vive en nosotros, porque Dios está ahí a nuestro lado para ayudarnos. No significa que desaparezcan los problemas, no, sino que ahora los enfrentamos no solos, sino con la compañía y el poder de Dios. Por eso debemos cada día crear una relación, no solo una religión, sino tener una relación personal con Dios. Dios desea que tengamos esa comunión plena con Él diariamente. Cristo quiere ser el centro de nuestra vida. Él es nuestro Salvador, nuestro Maestro, nuestro Pastor, nuestro amigo fiel. Una vida cristiana saludable no se basa únicamente en asistir a la iglesia, sino en caminar plenamente con Cristo cada día. Agarrados de su mano, saber que Él está ahí a nuestro lado, que siempre nos ayuda, que siempre nos sostiene cada día. Por eso, si Cristo es una realidad viviente, podremos estar gozosos en medio de las crisis y simular el cielo azul. En medio de la adversidad, la soledad y la tristeza. Porque cuando el corazón está en estrecha relación con el Señor, cuando Jesucristo es el factor principal detrás de todos los detalles de la vida, se puede experimentar alegría, paz en todas las circunstancias. Cristo, la realidad viviente, hará la diferencia en la vida que se abre a su llenura y su plenitud. Que Dios nos ayude cada día a permanecer en esa plenitud, en ese gozo. Filipenses 1:21 nos dice, porque para mí el vivir es Cristo y el morir ganancia es. Qué preciosa palabra que Dios nos da. Que podamos vivir en esa plenitud. Que Cristo es nuestra realidad viviente. Él es nuestro ayudador. Señor Dios, te damos gracias. Gracias, Señor, por tu palabra. Señor, llénanos de tu presencia cada día, Señor, para poder reflejar lo que tú eres a los demás. Haz que nuestro corazón abunde tu amor y en todo conocimiento espiritual para hacer testimonio de otros en tu rectitud, en tu sinceridad, llevando una vida irreprensible, llena del Espíritu Santo, para dar gloria y alabanza a ti, mi Dios, tú que eres Dios bueno, Dios misericordioso, tú que nos ayudas cada día, tú que nos das la fuerza cada día para seguir adelante. Señor, ayúdanos a vivir, fortalece y transforma nuestra vida. Señor, porque tú eres ese Dios bueno, ese Dios poderoso. Gracias porque no eres una idea ni una tradición, sino una realidad viviente en nuestra vida. Ayúdanos a caminar cada día contigo, a depender de tu fuerza y a reflejar tu carácter. Que tu vida, Dios mío, muestre que tú eres
ese que está delante de nosotros, que tu presencia transforme cada área de nuestro corazón. Te damos gracias, Señor, en el nombre de Jesús. Amén y amén. Gloria a nuestro Dios.

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1: Hola, bienvenido al programa de Enfoque a la Familia. Les saluda Sixto Porras. El día de hoy vamos a escuchar la segunda parte de la conferencia que impartí, ¿Cómo te ves a ti mismo? En esta conferencia comparto principios que nos ayudan a crecer como persona, lo cual nos faculta para relacionarnos mejor con los que más amamos. Escuchemos. Juan capítulo 1. Es Juan el Bautista, el profeta más grande que ha existido. Podrían hacerse 1000 mensajes de la vida de Juan el Bautista. Y quiero hacer un recorrido con usted por esta escena donde él vive la confrontación que la sociedad le hace. ¿Y quién eres? ¿Cómo te ves a ti mismo? Verso 19. Este es el testimonio de Juan cuando los judíos de Jerusalén enviaron sacerdotes y levitas a preguntarle, ¿quién era? Estoy leyendo el Evangelio de Juan, capítulo 1, verso 20. No se negó a declararlo, sino que confesó con franqueza, yo no soy el Cristo. Pero entonces, ¿quién eres? Les preguntaron, ¿acaso eres Elías? No lo soy. ¿No eres profeta? No lo soy. La gente sigue preguntando, ¿y entonces quién eres? Déjeme hacer una pausa, no se deje presionar. Usted no se deje presionar. Usted no tiene que satisfacer los oídos egoístas. Usted no tiene que satisfacer las falsas intenciones de los demás. Usted es quien es, según la definición de Cristo. Tenga cuidado, no caiga en la trampa. ¿Has visto qué común esa camiseta que andas? No caiga en la trampa, no conteste. Usted no conteste, no se exponga. No se exponga. A mí me fascina, Juan, entonces, ¿quién eres? Ellos con apariencia de religiosidad. ¿Quién eres? ¿Por qué bautizas? Tenemos que llevar una respuesta. ¿Cómo te ves a ti mismo? La sociedad va a hacernos esta pregunta 1000 veces. Y con malas intenciones, como era aquí. Con intenciones ocultas para lastimarnos, para herirnos. Yo soy una voz que grita en el desierto. Me fascina esta definición. Soy una voz que grita en el desierto. Enderecen el camino del Señor, respondió Juan con las palabras del profeta Isaías. Algunos que habían sido enviados por los fariseos le interrogaron, pero si no eres el Cristo, ni Elías, ni profeta, ¿por qué bautizas? Yo bautizo con agua, pero viene entre ustedes alguien a quien no conocen y que viene después de mí, al cual yo no soy digno de quitarle ni desatarle la correa de sus sandalias. Verso 29, al siguiente día Juan vio a Jesús que descendía a él y dijo, aquí tienen al Cordero de Dios que quita el pecado del mundo. De este hablaba yo cuando dije, después de mí viene un hombre que es superior a mí porque existía antes que yo. Juan estaba comenzando a tener un encuentro, una revelación de quién era él a partir de un encuentro con Cristo. Verso 33, yo mismo no lo conocía, pero el que me envió a bautizar con agua me dijo, aquel sobre quien veas que el Espíritu desciende y permanece es el que bautiza con el Espíritu Santo. Yo lo he visto y por eso testifico que este es el Hijo de Dios. No podemos tener una revelación correcta de

0: al ver a Jesús que pasaba por ahí, dijo: aquí tienen al Cordero de Dios. Cuando los dos discípulos lo oyeron, decidieron seguir a Jesús. Es hermosísimo, hermosísimo este momento. Y comienza una escena, verso 40. Venga conmigo y ve a Jesús definiendo nuestra vida. Ve a Jesús encontrándose con sus discípulos. Ve a Jesús cruzándose en nuestro camino. Andrés, verso 40, hermano de Simón Pedro, era uno de los dos que al oír a Juan habían seguido a Jesús. Andrés encontró primero a su hermano Simón y le dijo: hemos encontrado al Mesías, es decir, al Cristo. Vea qué fascinante. Cuando Andrés se encuentra con Jesús, no puede contenerlo. Tiene que contarlo, tiene que ir y decirlo. No puede callarlo. Es una experiencia real, profunda, íntima. No puede ocultarlo. Tiene que decirlo: me he encontrado con el Mesías. No es cualquiera, me he encontrado con el Mesías. Cuando yo me he encontrado con Cristo, no puedo callarlo. El otro día escuchaba a alguien decir: oí que fuiste a la iglesia. Y yo, cuando oí eso, yo pelé los ojos. No me cuesta. Yo dije: el momento de la verdad. Dijo: no, dice, me invitaron, pero bueno, fue casual. Yo cerré los ojos y dije: Señor, perdió. Le van a hacer preguntas difíciles a usted, a mí, a cada uno de nosotros. ¿Quién eres?
1: 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Continuemos con el programa.
0: Vea lo que pasa. Verso 40, otra vez. Andrés, hermano de Simón Pedro, era uno de los dos que al oír a Juan había seguido a Jesús. Andrés encontró primero a su hermano Simón y dijo: hemos encontrado al Mesías, que quiere decir el Cristo. Verso 42, luego lo llevó a Jesús, quien mirándole fijamente le dijo: tú eres Simón, hijo de Juan, serás llamado Cefas, es decir, Pedro. ¿Qué momento? Yo me imagino la pregunta: ¿cómo me conoce? ¿Cómo sabe, hijo, de quién soy? ¿Nadie habló de mi papá? Hey, Andrés, ¿le contaste quién era nuestro papá? No, tan solo hace unas horas le estoy siguiendo. ¿Pero quién es? Te lo dije, es el Mesías. Él nos conoce, nos cambia de nombre, nos cambia de naturaleza, viene a morar en nosotros, viene a darnos identidad, viene a revelar realmente lo que yo soy, lo que no conocía. Viene a darme destino, viene a darme propósito, viene a darme intención, viene a llenarme de su espíritu sin medida. Todo Él viene a habitar en mí para que Él sea quien luzca en mi vida. Déjeme seguir con la escena, porque es fascinante ver los detalles de qué ocurre cuando yo me encuentro con Jesús y Él me invita a seguirlo y yo me determino levantarme y seguirlo y permitirle a Él ser el dueño, el centro, el Señor de mi vida. Lo primero que hace es que me redefine. Lo segundo que hace es que revela que me conoce. Lo tercero que hace es que me da un buen nombre, un nombre diferente, un nombre que dice cómo Él me ve. A Él sí tenemos que escucharle. ¿Cómo Él me ve? 43. Al siguiente día, al día siguiente, Jesús decidió salir hacia Galilea. Se encontró con Felipe y lo llamó. Solo le dice una frase, una palabra: sígueme. Felipe era el pueblo de Betsaida, lo mismo que Andrés y Pedro. Felipe buscó a Natanael y le dijo: esto es fascinante. Cualquiera que se ha encontrado con Jesús

No puede ocultarlo, no puede callarlo. Tiene que decirlo, tiene que contarlo. Dios mío, no es una experiencia religiosa. No es a una iglesia a la que yo voy. Es una vivencia. He encontrado al Mesías, al Salvador del que habló Moisés y los profetas. El que vino a morir en una cruz. El que vino a reinar en el corazón nuestro. El que vino a redefinir nuestra identidad en Él. ¿Cómo voy a callarme? No puedo callarme, no puedo ocultarlo. Un día estaba dando un seminario en Venezuela, invitado por la alcaldía de Venezuela a los directores de hospitales de Caracas. Y fue fascinante. Estaba hablando ahí de sexualidad, del programa de Sin Excusas, de Sexo, Mentiras y Verdad. Y de repente la doctora coordinadora de todo me dice, se me acerca en el almuerzo a mitad del seminario y me dice, dígame la verdad, ¿quién es usted? Doctora, perdón. Dice, es que yo estoy hablando con la doctora, es que usted tiene algo. Digo, doctora, ¿qué quiere saber? ¿Quién es usted? Ella no quería saber mi nombre, ella sabía mi nombre. Doctora, ¿usted quiere saber si yo soy cristiano, verdad? Dice, sí. Digo, sí, claro, lo soy. Dice, te lo dije. Es uno de esos momentos mágicos que uno vive y no puede olvidar. ¿Sabe por qué? Porque no hay nada más hermoso que usted pueda anhelar que Jesús se note en nuestra vida. Padre, que hagan siempre la pregunta, que la hagan. Cuando no hemos tenido la oportunidad de decirlo, que la hagan. Que la hagan, que puedan decir de nosotros, como dijeron de Pedro y de Juan en Hechos 4, se nota que son del vulgo. Aquí diría, se nota que es de Guanacaste. Oye, qué difícil era ser guanacasteco hace 20 años. Cuando uno venía aquí a San José, uno tenía que tratar de que no se le saliera el deje. Y dice mi hermano, y estábamos en una clase de economía, dice, y el profe comienza a hablar pestes de los guanacastecos, pestes. Dice, la siguiente clase yo llego y digo, ¿dónde está Lalita? Dice, bueno, que alguien le diga a este muchacho, ¿dónde está Lalita? Dice, no, Lalita, doctor. Era Lalita, no Lalita, estos guanacastecos que hablan mal. No era fácil. Todos llevamos por dentro un estigma. Un estigma que la sociedad quiere hacernos lucir mal. Pero dese cuenta cuando usted lea la Biblia que cada vez que alguien se encuentra con Jesús, lo hace lucir bien, porque ve de nosotros lo que nadie ve. Siga conmigo. Recuerde, en esta reflexión solamente tengo una meta, solamente tengo un punto, que usted pueda responder la pregunta, ¿quién es y cómo se ve a sí mismo? Solo una pregunta. Siga conmigo. Verso 45. Felipe buscó a Natanael y le dijo, hemos encontrado a Jesús de Nazaret, el hijo de José, aquel de quien escribió Moisés en la ley, de quien escribieron los profetas. Aquí sale el complejo. Natanael dice, de Nazaret, replicó Natanael, ¿de Nazaret? ¿Acaso de allí puede salir algo bueno? Dios mío, oiga, desde aquella época había gente que era de otro lugar que no era bien vista. Interesante, hago una pausa aquí. ¿Cómo definiría usted a Natanael? ¿Qué ve en la personalidad de Natanael? ¿Qué ve? Complejos. Porque alguien que quiere sentirse superior a alguien está lleno de complejos. Frágil, eso diríamos de Natanael. Pero ve a Jesús. Y a mí me fascina lo que ocurre cuando uno se encuentra con Él. Me fascina, me parece fascinante. Ven a ver, le respondió Felipe. Cuando Jesús ve a Natanael, que Natanael se acerca, Jesús comenta. Y lo comenta audiblemente para que Natanael lo escuche. Aquí tienen un verdadero israelita en quien no hay falsedad. ¿Quién prefiere usted que lo defina? ¿Quién prefiere usted que hable de usted? Definitivamente tenemos que aprender a esperar el cumplimiento de la promesa. No se rinda, continúe hasta el final, como lo hizo Caleb. Gracias por habernos acompañado el día de hoy. Soy Sixto Porras, de Enfoque a la Familia.

gustar y ver que es bueno Jehová, dichoso el hombre que confía en él. Salmos 34:8. 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
1: Adorado el Señor. Una voz amiga. Precisamente usted y yo en algún momento de nuestra existencia oímos tantos ruidos y las notas no se podían definir. El ruido agobia, pero la voz de un amigo. Ese amigo vino desde el cielo, se llama Jesucristo. Y cuando Él llegó a nuestras vidas, entonces ya dejamos de escuchar el ruido. Escuchamos la armonía de un pueblo que alaba y adora al que está sentado en el trono y tiene nombre, que es sobre todo nombre. De más está declarar en esta hora que Él habita en medio nuestro, que derramó su sangre en la cruz del Calvario y derramó de su espíritu en nosotros. Por lo tanto, no soy una máquina, no soy inteligencia artificial. Somos pueblos redimidos por la sangre del Cordero. Oh, alabanza, oh, adorado el nombre del Señor. Ahora, si las notas musicales, yo creo que usted puede levantar una alabanza al Señor. En esa armonía que nos distingue, adorado Dios, no hay que negar una presencia extraordinaria de nuestro Dios en la persona del Espíritu Santo. Lo que le da vida a la iglesia es el Espíritu Santo. Así de pie, adorado el Señor, y reiteramos los saludos a nuestro presidente y pastor general, porque tenemos pastor. Dos requisitos que tengo y nadie me los va a robar. Número uno, todos somos hijos. Y todos somos ovejas. Tengo un padre y tengo un pastor. Oh, gloria al Señor. Respeto y un saludo a nuestro pastor, Reverendo José Arturo Soto, y me uno a todos los saludos que se han compartido desde este altar en esta convocatoria, no por casualidad, es parte del programa del Movimiento Misionero Mundial. Reunirnos, y Dios en su gracia es el que determina dónde tenemos nuestras convocatorias, y determinó Dios y marcó a Panamá. Dios marcó a Panamá. Y vamos a seguir viniendo a Panamá a celebrar nuestros congresos, llámese como se llame. Oh, adorado Dios, te puede alabar a Dios, amado. Hermano, hay una presencia del Espíritu Santo que está llevando, conduciéndonos, aleluya, acercándonos al Señor y Él a nosotros. Y a través de su palabra, Él nos va a seguir dirigiendo en esta hora. Quiero invitarles, amados, a que me acompañen a la carta del apóstol Pablo a los Gálatas. Gloria al nombre del Señor. Gálatas capítulo 6. Gloria al nombre de Cristo. Adorado el Señor. Amén. Gálatas capítulo 6, versículo 10. Amén. Aleluya. Usted tome ese tiempo y vamos a la Sagradas Escrituras. Gálatas capítulo 6, versículo 10. Leo las Sagradas Escrituras, reconociendo a nuestro Dios, Padre, el Hijo y el Espíritu Santo. Amén. Así que, según tengamos oportunidad, hagamos bien a todos, y mayormente a los de la familia de la fe. Eterno Dios y Padre nuestro, estoy delante de tu presencia con temor reverente, reconociendo tu grandeza. El poder de tu gloria nos postra. Hemos declarado y hemos cantado que tu presencia está aquí. Y nos postra delante de tu presencia, reconociendo tu grandeza. Pero también nos sienta a la mesa para participar como hijos de lo hermoso del pan de tu palabra. Esta palabra que es buena y es perfecta, es porción que usted separa para nosotros en esta hora. Y tu palabra es poderosa en seguir obrando conforme a tu voluntad. Cúbreme con tu gracia, la sabiduría que emana de lo alto, y siempre te daremos a ti toda la gloria, la alabanza y la adoración. En Cristo Jesús lo pedimos. Gracias, Dios. Amén. Aleluya. Pueden sentarse, pero no siente ni acueste la alabanza. Adorado el Señor. Esta mañana, cuando nuestro pastor Green nos compartió una enseñanza extraordinaria, yo dije que siga, que continúe. Pero siempre es bueno entender que hay un mañana. Y cada día es una nueva experiencia. Estaba sentado y mientras uno va escuchando, he aprendido que hay muchas cosas que en el oído lo escucho y se me pueden olvidar, pero lo que escribo no se me olvida. Y estaba ahí tomando notas y él habló en un momento dado acerca de la familia. Y yo precisamente quiero hablar en esta hora de la familia de la fe. Lo que hace que se mantenga de generación a generación algo que se llama, corrijo, lo que Dios, o su propósito más bien, es que sobre la faz de la tierra siempre haya un pueblo que proclame la fe en el único Dios verdadero. Ese ha sido y es el propósito de Dios, que la fe sea transmitida de generación a generación. Oye Israel, Jehová tu Dios, uno es. Es una declaración extraordinaria. Y él habló, Pastor Green hablaba acerca de la familia. Habló y nos dijo, bueno, hay tres, diríamos, escenarios de lo que es la familia. Está la familia de origen. Soy puertorriqueño de pura cepa y por ahí vi mi bandera ondeando. Una bandera que tiene una estrella y algunas rayas de colores rojos y blancos y azules y una estrella. Esa es mi bandera. Ese es mi origen. En esa tierra nací. Mis padres, que hoy están en la presencia de Dios, conocieron al Señor precisamente en aquellas décadas de los años 50, que Pentecostés llegó a nuestra tierra o al entorno de un campo de Guaynabo llamado Cantagallo, y llegó alguien más bravo que los gallos de Cantagallo. Se llamaba un pastor lleno del poder del Espíritu Santo, y canta gallo la tierra como campo al fin, cañaveral y tantas cosas, pero el poder de la palabra comenzó a provocar cambios extraordinarios. Mis padres conocen al Señor, allí está el templo donde conocieron al Señor, lo que hoy es la Iglesia de Dios Pentecostal. Se casaron y se miraron, se vieron, se casaron y aquí estoy yo. No hay que buscarle muchas vueltas a este asunto. Somos 6 en mi familia. Han transcurrido los años. Ese es mi origen. Ese es mi origen. Todos tenemos un origen. Y lo interesante de nuestro origen es que llegó la etapa de la formación. Y aún dentro de la experiencia de la fe, conozco a una joven que desde niño o de adolescente la estaba mirando. Han pasado 34 años y ahí está mi formación. Se llama Magali. Está por aquí. Mi formación de familia, pues es el núcleo más pequeño de familia. Porque Magali y yo somos una familia. No tenemos hijos. Nadie me reprenda, por favor, ni me traiga una profecía a estas alturas de que Magali va a salir embarazada. Tranquilo, hermano, yo ya hemos transitado y a estas alturas no quiero que alguien me diga abuelo en vez de papá. Sí le recomiendo a las parejas cuando se casan y tomen las decisiones, porque soy parte de ese núcleo de familia que los componemos, en este caso Magali y yo, pero no hay que negar una realidad. Todos deseamos tener hijos. ¿Y sabe cuándo eso se da a uno cuenta? A la edad que yo he llegado. Tengo 67 años y ahora uno siente el valor de los hijos. No fue que los negamos ni nada por el estilo. Cosas, soy parte de esas familias, pero estamos agradecidos de Dios porque hemos sido formados, hay una formación. Más allá, me encuentro con la familia de la fe. Y en la familia de la fe, yo no elegí ser evangélico. Yo no elegí ser pentecostal. Yo no elegí estar en el movimiento. El Señor nos eligió. Yo creo que usted puede levantar las manos y darle gracias a Dios en esta hora que Él nos eligió. Cuando vemos esta carta del apóstol Pablo, este versículo forma parte de esa sección final de esta carta del apóstol Pablo a las iglesias de Galacia. Y en esa sección del capítulo 6, el apóstol Pablo ofrece las exhortaciones prácticas. La vida nos dan el privilegio de recibir el conocimiento, pero ¿de qué sirve el conocimiento si no pongo en práctica lo aprendido? Y Pablo ofrece esas exhortaciones acerca de esas prácticas, precisamente que fluyen de una enseñanza o de sus enseñanzas sobre la libertad cristiana. Yo no soy un esclavo. Yo no estoy, aleluya, por allá lejos de la mesa de mi rey y de mi padre. soy hijo, tengo el honor, tengo el privilegio de sentarme a la mesa. Soy hijo, oh adorado el Señor. Creo que usted puede levantar las manos al cielo y darle gracias a Dios. Ya que cuando yo veo esta carta que el apóstol Pablo hace énfasis sobre la libertad cristiana y la vida en el Espíritu. Cuando él escribe la carta, su propósito precisamente es corregir las influencias de los judaizantes que traían unas enseñanzas acerca de los gentiles que tenían que someterse a la ley de Moisés para ser aceptados plenamente por Dios. Y el apóstol Pablo, en una forma extraordinaria, hace la defensa de la justificación por la fe y explica la verdadera libertad en Cristo que nos conduce, hermano, a una experiencia maravillosa guiada por el Espíritu Santo. A medida que uno ve esta carta y estos versos que he leído en esta hora, y vuelvo a repetirlo, el apóstol Pablo dice: así que según tengamos oportunidad. Esa declaración, según tengamos oportunidad, habla de que tú y yo estamos aquí y hay algo que se llama sensibilidad espiritual. A mí no me tienen que empujar para que alabe a Dios. No me tienen que manipular para que alabe al Señor. Y si me quedo callado, no digan que estoy apagado. Porque yo no alabo porque usted quiere que yo alabe. Alabamos a Dios porque tengo la oportunidad. Esa palabra, tengamos oportunidad, es kairos. Implica el momento oportuno. Adorado el nombre del Señor. El Espíritu Santo es el que me guía a discernir oportunidades divinas, y estoy en una oportunidad divina, una convocatoria que Dios nos ha hecho a la obra del movimiento misionero mundial. No es, aleluya, no estamos aquí por coincidencia. Son citas providenciales, amado. Es cuando el Espíritu Santo nos mueve a la dirección del plan, del propósito de Dios. Y nos conecta, adorado el Señor, a una manifestación del fruto del Espíritu, que no es otra cosa, hagamos bien a otros, adorado el nombre del Señor. Los dones espirituales, aleluya, llámese sanidades, profecía, palabra de ciencia, operan en el amor. ¿De qué sirve alguien lleno de dones y no ama al que está a su lado? ¿Sabe que el poder sin carácter no refleja a Cristo? No basta hablar lenguas nada más. El Espíritu de Dios evidencia también misericordia y servicio. Estoy aquí por su misericordia. Estamos de pie por su gracia, por su bondad, por su amor tan grande. Oh, gloria al Señor. Y cuando Pablo le está dando estos consejos a los hermanos de Gálatas, si usted quiere saber algo más de lo que es la vida, la libertad que Cristo nos da, le recomiendo, estudie la palabra de Dios y conozca al Dios de la palabra. No vaya a estudiar, a investigar la Biblia, porque usted va a salir sin fe. La Biblia no se investiga. Es el espejo donde me veo y es donde escucho la voz de la palabra que llega a nuestras vidas. Y no tiene que ir muy lejos. Tenemos al Instituto Bíblico Elim, tenemos a nuestro Seminario Bíblico Elim, adorado el Señor. Así que hay lugar donde podemos estudiar. Y cuando cuando Pablo está hablando da estos consejos, él dice, cuando tengamos ese momento oportuno, adorado el Señor, vamos a actuar correctamente. Y luego dice, mayormente a los de la familia de la fe. La iglesia es un cuerpo, es una familia espiritual. Le damos gloria a Dios que somos una familia espiritual. Y la prioridad, amado, es hacia esa comunidad de fe. No excluye al mundo. Mi comunidad de fe no excluye al mundo. Para el mundo somos la sal, somos luz en medio de las tinieblas. Pero cuando yo hablo de la iglesia de Cristo, no es simplemente nosotros lo de la teología pentecostés, que soy pentecostés de la cabeza a los pies, creo en el bautismo del Espíritu Santo, creo que Dios, el Señor viene otra vez o la iglesia será levantada, creo en el programa que Dios le ha dado al movimiento, pero no somos absolutos, no somos únicos, hay una gran comunidad de fe sobre la faz de la tierra. Oh, alabanzas al Cordero que hace la diferencia. Adorado el nombre del Señor. Todos entendemos lo que es el familia, el lugar donde se pertenece, donde se ama, donde uno comete errores, pero también donde hay restauración. Cuando aplicamos, no corrijo, no que aplicamos, más bien, cuando veo este concepto, este término, la familia de la fe, no lo habla en el Antiguo Testamento, no lo habla en otro lugar, lo habla en la revelación que Dios le da a Pablo, precisamente para que un pueblo llamado la iglesia a alabanza manifestara una conducta en la tierra, que a su alrededor va a encontrarse con familias destruidas, pero hay una familia de la fe que somos distintos y diferentes, no por lo que vestimos, aleluya, ni por lo que hablamos, sino cómo nos comportamos los unos a los otros. Abba, Padre, usted puede levantar sus manos y darle gloria a Dios en esta hora. Así que cuando hablamos de familia cristiana, la familia de la fe, la palabra de Dios me enseña que cuando yo llego a Cristo, no solo recibo la salvación, recibimos familia. Cuando llegamos a esta experiencia, no tan solo he recibido una salvación, me integro a una familia. Dios no nos llamó a vivir en la fe en soledad. Sabe que hay gente que tiene una fe, pero no quiere que nadie lo acompañe. Son absolutos. Y el movimiento no está aquí para estar sin entender que en este ámbito maravilloso de comunidad de fe hay un pueblo bien amplio. Mire, amados, la iglesia no es un evento semanal. Esto es una actividad, esto no es el venir a un congreso, el ir a los cultos en la iglesia, eso es un evento, y la iglesia no es un evento, adorado el Señor, sino una comunidad, adorado el Señor, o más bien una familia espiritual diaria, adorado el Señor, porque nos acostumbramos a eventos. Cuando queremos gloria, vamos al culto. Queremos fuego, 500 vueltas del coro. Que descienda aquí, Y hasta que no descienda, no dejamos de cantar porque vemos que no está descendiendo nada. Esto se convierte en un evento. El evento tiene término, pero la comunidad de fe, oh, adorado el Señor, el miércoles nos vamos a nuestros países, pero es que la comunidad de fe no está enmarcada en el evento, aleluya. Es una comunidad, aleluya, que está guiada, dirigida por el Espíritu Santo de Dios, y el Espíritu Santo de Dios me hace comprender y entender, donde quiera que esté, Abba Padre, que no necesito otro congreso para saber de mis hermanos de Centroamérica, de Suramérica, de la India, de cualquier otra parte del mundo, aleluya. No necesito que venga un problema para saber cómo está la obra. Hay un Espíritu Santo que fluye en nuestras vidas, que nos motiva a orar, que nos motiva a clamar, que nos motiva a mantenernos unidos. Qué maravilloso es ser esa familia de la fe. Y quiero dejar algunos puntos en esta hora, porque surgen preguntas acerca de esa familia de la fe. ¿Cómo me acerco a ella? ¿Qué tengo que hacer? ¿Qué ha sucedido, adorado el nombre del Señor, para comprender este principio tan maravilloso acerca de lo que es la familia de la fe? Y lo primero que quiero responder ante la pregunta, que es la siguiente: ¿quiénes forman la familia de la fe? ¿Quiénes son los que forman la familia de la fe? Porque a veces como que se nos mete en la cabeza, no te unas con fulano y con el otro y con el otro. Estoy hablando de cristianismo, no cristiandad, de cristianismo. ¿Cómo yo puedo declarar que caminaré las calles de oro con Jesús? Y mi barrera de la denominación me hace ver que todos los que están fuera de este marco nos van para el cielo. ¿Quiénes forman esa familia de la fe? Adorado el Señor, el apóstol Pablo es el que me va a dar la respuesta, adorado el nombre de Cristo, aleluya, porque estamos aquí, aleluya, comprendiendo lo que el Señor ha hecho en nuestras vidas, el cambio que ha habido en nuestras vidas. Y usted va, adorado el Señor, a la carta de Pablo, ahí a los Efesios, en el capítulo número 2, y usted se va a dar cuenta, adorado el nombre del Señor, que usted y yo no éramos parte de este pueblo, éramos extraños, adorado el Señor, estábamos lejos, no teníamos pertenencia, no había pertenencia. Estábamos peor, aleluya, que el descendiente de Saúl, adorado el nombre del Señor. Estábamos muertos en delitos y pecados. No había nada ni nadie que nos pudiera sacar de la sepultura. No había olor a vida. No había nada que tenía valor en nosotros. Pero quiero darle gloria a Dios, porque llegó alguien, llegó un instrumento lleno de poder, lleno de la autoridad de Dios, con una palabra de fe, con una palabra de autoridad, con una palabra que llegó al alma. Te puede levantar, Abba Padre, te puede levantar sus manos, te puede adorar al Señor en esta hora. Alabanza, hermano, oh, adorado el nombre de Cristo, aleluya. Oh, adorado el nombre del Señor. Pablo en esa carta nos dice: ya no soy extraño ni advenedizo. Adorado el Señor. Cuando vemos lo que éramos antes de estar en Cristo, aleluya, no había pertenencia, no había nada, no éramos nadie. ¿Quién me trajo aquí? ¿Una denominación? ¿Una revelación? Creo con todo el corazón que la proclama de la fe se lleva a cabo en los labios de uno que ha sido redimido por la sangre del Cordero, y al ser salvo siente el compromiso misionero de proclamar las buenas nuevas de salvación. Yo creo que la fe se transmite cuando la iglesia proclama el evangelio de Jesucristo. Oh, adorado el nombre del Señor. ¿Quiénes forman esa familia? Adorado el Señor. Usted y yo que estamos aquí en esta hora, al oír el evangelio, que estábamos muertos en delitos y pecados, que éramos hijos de ira como los demás. Para algunos decían, en ese no hay esperanza. Pero vuelvo y le digo, gloria a Dios por el embajador del reino de los cielos. Gloria a Dios por ese hombre o esa mujer que quizás

grande. En un momento dado, iniciando nuestro ministerio, aleluya, en la iglesia que me vio nacer y hace 30 años la estamos pastoreando, adorado el Señor, y alguien me golpeó fuerte cuando dijo, este pastor él actúa como si fuera un millonario, y porque él miraba las finanzas. Como iniciando en el ministerio me golpeó un poco, pero luego comenzaba a cambiar a medida que pasan los años. Y yo quiero decirle en esta hora, yo soy millonario. Hermano, lo que tiene la iglesia, lo que tú y yo tenemos, no tenemos que pedirle permiso a nadie, y menos al diablo. Aleluya, aleluya. No tan solo nos salvó. Pablo la escribe a los Efesios y nos dice que Él nos ha sentado en lugares celestiales juntamente con Cristo. Oh, aleluya. Voy a usar un término por ahí, si es que es correcto, que le duele al diablo. No sé si le duele o no le duele, pero creo que en esta hora, aleluya, él no puede oler la presencia y la gloria de Dios que está en este lugar, porque aquí no hay gente de miseria, aquí no hay gente, aleluya, que pueda decir estoy solo, estoy abandonado. No tendremos muchos recursos humanos, pero podemos declarar en 63 años, Dios ha sido fiel, Dios ha prosperado, Dios ha bendecido la obra, Dios sigue abriendo la riqueza, riquezas de su reino. Levanta tu voz y adora a Dios. Oh, alabanzas. Oh, aleluya. Ahora somos hijos. Y mire, ay, abasuequenda la basaya. Hey, rabasamaya. Ay, abamsue. Hey, abam, suabacata y alaba. Oh, Abba y Rebequenda, Lía Basoya. Oh, Abía Basoya, Alabay. Alabanza, Ale, Abba, Padre. Ole, anda, Bay, Suen. Aleluya. Aleluya. Aleluya. Vive Jehová, en cuya presencia estamos. Abay rebensue, ira y avanza bajala, y la base a la, rabay que besa y a la. Ay, rabay avanzue. Esto es lo que Dios marcó de esta obra. Esta es la esencia de la obra. Somos hijos. Somos parte, tenemos identidad, tenemos identidad. Abba, Padre, oh, levanta tus manos y adora a Dios. Oh, alabanzas al Cordero. Oh, adorado el Señor. El apóstol Pablo, escribiéndole a los Romanos, capítulo 8 y verso 15, dice: pues no habéis recibido el espíritu de esclavitud. Hay gente, ay, santo, dicen, ahí los tienen atados, ahí los tienen amarrados. Ahí he oído más de uno que dicen, ahora estoy en el camino de la libertad, ahora yo soy libre. Yo quiero decirle, amado, desde el momento que Cristo llegó a mi vida, yo no estoy obligado a vivir la vida conforme a la palabra. No estoy obligado, ni me hacen ofertas diciendo, vive así, vístete así, porque serás un buen pastor, serás un buen predicador. Eso es falso. No vistas porque otro te diga que tienes que vestir así. Vestimos así, somos así, porque el Señor es así. Él es santo.

No hemos recibido el espíritu de esclavitud para estar otra vez en temor. ¿Sabe que hay hasta algunos pastores que dicen, yo no quisiera ir para allá, pero voy a ir porque van a estar todos los oficiales y para por lo menos que me vean? Los hay hasta en los altares, los hay. Y otros hasta posiciones tienen, los hay. Lo vieron en el pasado, los hay en el presente y los va a ver mañana. Y algunos de los que están aquí mañana van a decir, no voy a estar más aquí. Y eso es, todos tienen la libertad. Estamos aquí, aleluya. No hemos recibido un espíritu de esclavitud para estar con miedo, sino que habéis recibido el espíritu de adopción, por el cual clamamos, Abba, Padre. Hemos recibido el espíritu de adopción. Dios no solo nos perdonó, ahora nos adoptó. Y eso se lo dejo al hermano Green que nos explique lo que es una adopción. Él nos adoptó con todos los derechos. ¡Oh! ¡Oh, sí! ¡Oh, alabanzas al Cordero! ¡Oh, adorado el nombre de Cristo! En un momento dado, a Jesús estaba ya en su ministerio terrenal y le dijeron, Jesús, aquí está tu madre y están tus hermanos, te están buscando. Y él le dijo, el que hace la voluntad de mi Dios, ese es mi hermano, esa es mi hermana y esa es mi madre. Oh, Jesús no rechazó a su familia natural, él amplió el concepto. El que hace la voluntad de mi Padre, ese es mi hermano. Ah, papá. En Cristo la fe nos une más fuerte que la sangre. Aquí no estamos unidos por apellidos, ni por regiones, ni por países. Hay que tener cuidado. Aquí no hay país más grande ni más pequeño. Tampoco hay país que esté en las cenizas. Yo le doy gloria a Dios si tuvimos en este altar hace quizás media hora, un poco más, mis hermanos de Honduras. ¡Qué clase de adoradores! ¡Qué adoradores! Y adoradores en espíritu y en verdad. Y no estoy menospreciando, no. A veces nos equivocamos y decimos, es que tiene que ser tal país, no, hermano, en la obra de Dios y en la vida cristiana, la fe nos une, que nos une es más fuerte que la sangre, no estamos unidos por apellido, sino por obediencia y fe. No estamos rodeados de extraños, estamos entre hermanos. Estamos entre hermanos. Me cuesta poder dialogar con mis hermanos de la India, me cuesta. Hablo español de Puerto Rico, sección Cantagallo. Y me cuesta porque todavía no he podido. Pero hermano, eso no es barrera. No es barrera el abrazo, el amor. No estoy rodeado de extraños, no estoy velando. Espérate, déjame ver quién se sienta aquí. Ese no. ¿De dónde viene? Se ve raro. Este no es de mi grupo. Este no está bajo mi bandera. Este no va. No, hermano, no. Deje ese cuento.
no estamos rodeados de extraños, estamos entre hermanos. Oh, adorado el Señor. Ante esa primera pregunta, ¿quiénes forman la familia de la fe? Hermano, es la salvación, es por gracia. ¿Quién es usted para determinar quién se salva y quién se pierde? ¿Quién le dio autoridad para determinar este? Tiene que, cuando demuestre su santidad, este llega al cielo. ¿Quién le dijo eso? ¿Qué libertad tenemos en Cristo? ¿Dónde dejamos el poder de la palabra predicada? Lea bien, estudie bien esa carta a los Efesios, extraordinaria. La revelación de la carta de Pablo a los Efesios es la cumbre teológica extraordinaria. Como Romanos es la manifestación de la salvación, en Efesios Pablo nos eleva a la altura y nos dice: somos adoptados, somos hijos, estamos sentados en lugares celestiales, somos la familia de Dios. Y eso sí que le duele al diablo, porque él ni tiene parientes, ni tiene familia. Él tiene súbdito y esclavo, y pronto van a llegar al lugar determinado por él, por el Señor. Y tú y yo seguimos ascendiendo, y un día no muy lejano va a sonar la trompeta, y los muertos en Cristo han de resucitar. ¡Oh, adorado el nombre del Cordero! ¡Oh, alabanzas! Cuando uno está... Tengo unos sonidos aquí en las bocinas. Adorado el Señor. Espero que no sean extraterrestres. Adorado el Señor. Escucho una conversación entre alguien. Gloria a Dios. Vamos acá. Adorado el nombre del Señor. Cuando ya uno comprende, y le repito, mi salvación está garantizada. Amén, amado. La obra del Calvario es perfecta y consumada. Y el que cree en Cristo, como dice la palabra, en el sacrificio de Cristo, y lo reconoce como Señor y Salvador, ese es salvo. Por eso nosotros postulamos los principios. En Cristo hay salvación, salva, sana, bautiza y viene otra vez. Ese es el cuadrilátero de nuestra teología, no nuestra. Lo dice las Sagradas Escrituras. Él es mi Salvador. Creo en la sanidad divina. Creo en el bautismo del Espíritu Santo. Creo en el rapto de la iglesia. Y para completar, aleluya, ese principio, creo en la santidad de Dios. Sed santo, porque Él es santo. Ahora, la segunda pregunta, adorado el Señor, ¿cómo debe vivir la familia de la fe? Es interesante, cuando encuentro las respuestas en las Sagradas Escrituras, el único pueblo que vive conforme a la naturaleza de Dios es la iglesia. Vivimos en amor. Juan 13, 34, 35 dice: un mandamiento nuevo os doy, que os améis unos a otros como yo os he amado, que también os améis unos a otros. En esto conocerán todos que sois mis discípulos, si tuvieres amor los unos a los otros. El Señor no dijo, tú eres mi hijo porque conoces mucha Biblia. Tú eres mi hijo porque tienes muchos dones
Tú eres mi hijo porque qué clase de predicador tú eres. Él no dijo eso. Él no dijo, son hijos porque saben mucha Biblia, hermano. ¿De qué sirve tanta Biblia? Uso un término. Hay una obesidad teológica. Que están tan obesos que no pueden sentarse a la mesa con los demás. Él dijo y declaró el Señor que os améis los unos a los otros. Y cuando hablo de la familia de la fe, el amor que el Señor habla, esto es simplemente pinceladas, el amor que el Señor habla, el mismo apóstol Pablo nos marca la ruta. Primera de Corintios capítulo 12, ante la crisis que hubo en la iglesia de Corinto, la iglesia que se consideraba que tenía que ser espiritual, los dones, tenían todos los dones y todas estas cosas, hermanos, pero parecían perros y gatos. Peleaban simplemente porque todos querían profetizar, hablar lengua. Y en medio de esa situación, el apóstol Pablo usa un término que a algunos le afecta, carnales. El carnal no está afuera, el carnal está sentado en el culto. Afuera está el perdido. Cuando hay gente llena de rencores, de odio, es más, quizás cuando termine este congreso va a haber un porcentaje que no va a estar conforme. Otros aplauden, otros no van a aplaudir, otros dicen, ahí no hay dirección de Dios. Cuando hablamos del amor, Pablo, luego que declara en capítulo 12 de Primera de Corintios y corrige y le manifiesta, le hace entender lo que es el orden en el culto a Dios, porque hay un orden. Esto no es una emoción que brincamos y saltamos y están poniendo las manos. De hecho, amado, cuando pasemos aquí al altar, no estamos a poner las manos ahí. No, hay que tener cuidado. Nosotros no somos un pueblo desordenado. La palabra nos guía. Uno pasa al altar y el Espíritu Santo sigue guiando. Adorado el Señor, pero no cualquiera puede venir a poner mano y ahí. No, amado. Si ya se dio la palabra, no necesito que alguien venga al oído a darme una profecía si ya la palabra fue dada. Y al apóstol Pablo, cerrando ese capítulo 12, nos dice, yo le voy a mostrar una ruta, un camino más excelente. Esa declaración, un camino más excelente, fue un mensaje que escuché en los labios de un pastor predicador que estuvo en medio nuestro y marcó mi vida. Porque esta ruta a muchos no les está gustando. El verdadero hijo de Dios está impregnado del amor de Primera de Corintios, capítulo 13. El amor es sufrido, es benigno. El amor no tiene envidia. El amor no es jactancioso, no se envanece, no hace nada indebido, no busca lo suyo, no se irrita, no guarda rencor, no se goza de la injusticia, mas se goza de la verdad. Todo lo sufre, todo lo cree, todo lo espera, todo lo soporta. El amor nunca deja de ser,
pero las profecías se acabarán y cesarán las lenguas y la ciencia acabará. El amor en familia de la fe no es emoción, es decisión. Yo decidí amar a mis hermanos. Y algunos dicen, ay, yo te amo cuando yo lo sienta. Ahora estoy tan incómodo contigo que yo no puedo. Puedo predicar, pero no te puedo amar. No entiendo de verdad. El amor en la familia de la fe no es una emoción. Abrácense y todos nos abrazamos aquí. Y de momento cambió todo. Eso es emociones. Es una decisión. Él me eligió en Cristo. Estoy hablando en Cristo Jesús, para ser claro, que no vaya a haber alguien por ahí que diga, ese predicador es reformado. No soy reformado, soy transformado. Y al saber lo que Cristo ha hecho en nuestras vidas, hermano, hay una decisión tan fuerte de amar. Cuando usted va a la iglesia primitiva, ¿por qué hubo el crecimiento en la iglesia primitiva? Lucas en el capítulo 2 del libro de los Hechos nos dice, y perseveraba en la doctrina de los apóstoles, en la comunión unos con otros, en el partimiento del pan y en las oraciones, y sobrevino temor a toda persona, y muchas maravillas y señales eran hechas por los apóstoles. Todos los que habían creído estaban juntos, tenían en común todas las cosas, adorado el Señor. Luego dice, y perseverando unánime cada día en el templo, en el partimiento y partiendo el pan en las casas, comían juntos con alegría y sencillez de corazón, alabando a Dios. Teniendo el favor del pueblo, porque cómo la gente va a venir si nos ve, aleluya, que entre nosotros realmente lo que hay es una emoción de un culto, aleluya, y salimos cada cual por su puerta. Hermano, el mundo se impacta cuando ve a la iglesia, nos ve a nosotros que perseveramos, adorado el Señor. No somos perfectos. No somos perfectos, humanamente hablando. Pero cuando yo decidí y decido y sigo tomando decisiones, amar a mis hermanos, aleluya. Una iglesia sana no solo predica amor, vive amor. Esto no es de predicar, es de vivir, adorado el Señor. Es no tan solo vivir en amor, es vivir en unidad, adorado el Señor. Y cuando yo hablo de unidad, unidad no es pensar igual. No es pensar igual. Unidad no es ausencia de conflictos. Unidad es de decidir permanecer juntos. La unidad no se impone, se protege. Alabanza. Le voy a repetir, la unidad no se impone, se protege. Y el Abba Padre y el Espíritu Santo que está en la iglesia nos lleva y nos activa en el momento dado, aleluya. No imponemos, tú tienes que ser así, tú tienes que ser de esta manera. No, la unidad, aleluya, nos lleva a proteger al débil, a proteger a aquel que va transitando y en la ruta se cae y en la ruta es herido y en la ruta siente el golpe de la prueba que no puede salir adelante. No estoy aquí para enterrar al que está mal enterrado, aleluya, y trata de salir de la tumba y yo vengo y le pongo el pie. Estoy aquí para decirte, un día yo estuve ahí, un día estuve de esa manera, pero el Espíritu de gracia me alcanzó. Abba Padre. Oh, gloria al Señor.
Oh, adorado el nombre de Cristo. Cuando hablo de la unidad de la iglesia, no es por obligación, es por compromiso. Voy para allá porque estoy obligado. Estoy aquí porque es mi compromiso. Y la palabra compromiso me va a llevar al altar. La palabra compromiso, antes de llegar al altar, me lleva a allá cuando llegó el momento que tenía que hablar con mi suegro, porque estaba enamorado de Magali y yo no quería estar, aleluya, por ahí. No, quería hacer las cosas bien. La palabra compromiso precisamente habla de esa, de yo querer acercarme porque amo, adorado el nombre del Señor. La unidad no es obligación, es mi compromiso. Estoy comprometido con Dios y hago ahora, aleluya, no digo un paréntesis, una declaración. Mi compromiso es con el Señor que me llamó al movimiento misionero mundial. No era nada ni nadie. ¿Cómo yo iba a conocer tanta gente? ¿Cómo yo iba a viajar a los países? ¿Cómo yo podía estar en un altar predicando? ¿Cómo tú y yo podíamos estar bien vestidos como estamos ahora? Oh, adorado el Señor, donde yo recibí todo eso, no fue en otro lado, fue en una iglesia del movimiento misionero mundial. Aleluya. Cuando el grupo de mi familia se unió al movimiento misionero mundial y el pastor Ortiz nos visitó allá en una marquesina, aleluya, de una de las familias precisamente de mi esposa, y allí había un grupo que estaban buscando cobertura. Yo tenía quizás algunos 12 o 13 años, ¿qué sabía yo? Y llegó aquel hombre en una forma muy pasiva, muy tranquila, a darnos la palabra, y eso provocó un compromiso, y el grupo dijo: nos comprometemos a ser fiel al movimiento misionero mundial. No estás obligado a estar aquí, estamos por compromiso. Le comparto esta otra expresión. La familia de la fe se sostiene cuando decidimos caminar juntos, aún en tiempos difíciles. Decidimos caminar y estar unidos. Ha habido rutas duras y difíciles, en cada país ocurre luchas y batallas, pero hemos decidido caminar juntos. Amar a veces no es sentir, es permanecer. Es permanecer. Y quiero ir concluyendo esta palabra. Al saber, amados, que estamos aquí para amarnos, mantener esta unidad tan maravillosa, una unidad hermosa. Creo que todos tenemos oído para escuchar las expresiones de los que están a nuestro alrededor, sean organizaciones de fe o la sociedad en términos particulares. Algo le llama la atención, y es cómo este pueblo llamado Movimiento Misionero Mundial es el mismo. Esa capacidad que tienen, primero de convocatoria, pero sobre todo ese compartir que tenemos. Hay que reprender a ese gusano, como expresa nuestro presidente y pastor, de grandeza y de orgullo. El pastor Green esta mañana, mientras nos compartía la enseñanza, hizo una advertencia de parte de Dios. Cierto es, estoy ante la sociedad postmoderna con un alto criterio
o pensamiento crítico, más bien, el análisis en el uso de la razón, hacer el criterio pertinente ante todo lo que vive. Y estamos conscientes de los profesionales que están en nuestros templos, pero seguimos creyendo y vamos a seguir haciendo defensa y dar el testimonio que cuando vienen los títulos terrenales, pon los títulos y tu vida en el altar del sacrificio. Oh, adorado el Señor. No digo, no te estoy diciendo que los tires por la, que los tires y los botes. No, ponte en el altar de Dios y vas a ver que no van a brillar los títulos, sino la gracia, el poder, la unción, la sabiduría del Dios soberano. Oh, alabanza y iba suena. Alabanza al Cordero. Oh, adorado el nombre del Señor. Porque sé que hay más de oh, no quiero aumentar. Yo no quiero ser como la prensa. Mire, por lo menos en nuestro país. En nuestro país tenemos como 3 millones de habitantes. 3 millones 200 mil personas aproximadamente. Y desde temprano en la mañana, las noticias lo único que nos hablan es de las matanzas que hubieron. ¿Cuántos asesinatos? 3, 4, 5. Y hay 3 millones de personas haciendo el bien. ¿Usted no se da cuenta que los medios de las comunicaciones en el ámbito terrenal lo que quieren es provocar caos, crisis? Y usted va a decir, ¡ay! Ahí mira, se están matando, hay tantos asesinatos. ¿Cuántos habitantes se levantan para sus trabajos? ¿Cuántas familias salen adelante? ¿Cuántas empresas están provocando el bienestar del país? Y eso no está en la palestra de la noticia, porque para el mundo el desastre provoca grandes intereses económicos y provoca un estado de crisis en la psiquis de la gente. Pero cuando a través de las redes y a través de los medios hay un pueblo que proclama palabra de fe, palabra de esperanza, palabra de cambios, oh alabanza. Oh, adorado el nombre de Cristo. Esa familia de fe que somos nosotros, amados, hay una responsabilidad. Mi responsabilidad, amados, en primer lugar es servir. Fui diseñado para servir. Fuimos diseñados para el servicio a nuestro Dios y servir a nuestros semejantes. Y en segundo lugar, adorado el nombre del Señor, fuimos diseñados para perdonar. ¿Qué hacemos con el hijo que se fue? ¿Qué hacemos con el hijo que está diciendo quiero volver a casa? ¿De qué servía que el hijo llegara, hablando del hijo pródigo, llegara a la casa y el padre lo recibiera, pero no lo perdonara? Fui perdonado para perdonar. Él nos perdonó. El Señor sigue perdonando nuestros pecados. ¿Y por qué yo no puedo perdonar? ¿Por qué no podemos perdonar a aquel? Estoy hablando de ese hijo que un día estuvo y toma decisiones incorrectas y recapacita y dice, volviendo en sí, ¿cuántos beneficios? Permítame parafrasear, ¿cuántos beneficios hay en casa? ¿Sabe cuántas personas, aún hermanos nuestros de nuestras iglesias, en el camino tropezaron, tomaron malas decisiones, han sido sacudidos
por el infierno, pero como queda una semillita de esperanza dentro de ellos, y le viene a la memoria los beneficios que hay en casa. Imagínese qué hubiese pasado si el padre no se le adelanta y va y perdona. Nosotros actuamos diferente. Demuéstrame tu arrepentimiento y luego te hablamos de perdón. Principio bíblico es el primero perdonó para yo luego arrepentirme. Padre, perdónalos porque no saben lo que hacen. La responsabilidad nuestra, amado, es servir y es perdonar. El hijo falló, pero el hijo seguía siendo hijo. El padre esperó. ¿Cuánto ha esperado Dios por nosotros? Si usted estuviese en mis manos, creo que no estaría aquí en esta hora. Y si yo estuviese en sus manos hace rato, que no. Esta mano me levanta hoy. Esta misma mano que me levanta hoy así, esta misma mano se voltea, me deja caer. Esa misma mano se cierra y me golpea. Esa misma mano me va a señalar. Pero las manos del crucificado siempre están abiertas, esperando. Porque el Hijo regresó. Sigo haciendo énfasis en las expresiones del pastor Green. Este lema de trabajo no tan solo habla de familias en el marco de lo que es ese diseño establecido por Dios. Es esta familia de la fe, que dentro de nosotros hay heridos. El Padre esperó, el Padre perdonó, el Padre restauró. Le dejo otra expresión: Dios no cancela hijos, los restaura. Él no cancela a un hijo. El hijo, y no estoy adornando pecado. Cuando uno cae, cuando uno sabe que le ha fallado a Dios, le duele el alma, le duele el corazón, sabe lo que ha perdido, quiere recuperarlo como David y como Pedro, y está clamando y está pidiendo una oportunidad. Y si Dios, corrijo, cuando Dios da la oportunidad, Él no cancela un hijo, Él lo restaura. Oh, adorado el nombre del Señor. Por eso Pablo dijo: hagamos bien a todos y mayormente a la familia de la fe. Oh, adorado el nombre del Señor. Esta familia no es perfecta, pero es necesaria. Es diseñada por Dios. Una familia fuerte no es la que más predica, sino la que mejor se ama. Dios no está buscando predicadores. Dios no está buscando evangelistas. Dios no está buscando apóstoles ni nada por el estilo. Dios está buscando un pueblo que sirva, que perdone, que restaure, aleluya, y que le pueda declarar al mundo: somos un pueblo distinto, somos un pueblo de fe, somos un pueblo. Abba, Padre, creo que usted puede estar sobre sus pies en esta hora. Somos un pueblo diferente, somos el pueblo de Dios. Levanta tus manos, iglesia. Somos esa familia de la fe, y esa familia de la fe, no hay diablo, no hay demonio, no hay enfermedad, no hay prueba, no hay gobierno, no hay nada que pueda, aleluya, provocar que se
se crea un momento donde no va a haber una generación que transmita la fe, que siga transmitiendo fe, creyendo en el Señor, creyendo en la palabra. Creo que usted puede levantar las manos al cielo. Oh, adorado el Señor, somos el pueblo de Dios. Somos ese pueblo especial. Creo que usted puede levantar las manos en esta hora. Estamos en Panamá. Estamos en este Congreso Centroamericano. Aleluya. Ese grupo de países que ahí se convierten en el puente que une a las Américas. Oh, adorado el Señor. Y por los caminos de América y alrededor del mundo hay un pueblo distinto, hay un pueblo diferente, hay un pueblo que puede levantar banderas en esta hora.

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1: ¿Estoy reflejando el carácter de Cristo al usar mis dones? Dios nos ha dado dones, pero más importante que el don es el carácter con el que lo usamos. Puedes tener habilidades, conocimiento y aún manifestaciones espirituales, pero si no reflejas a Cristo, pierdes el propósito. La Biblia nos enseña en 1 Corintios capítulo 13 que sin amor nada somos. Es el carácter de Cristo, amor, humildad, paciencia, lo que le da el verdadero valor a lo que hacemos. No se trata solo de hacer, sino de cómo lo hacemos. Tus dones hablan de lo que Dios te dio, pero tu carácter muestra cuánto has permitido que Él te transforme. Hoy, más que enfocarte en lo que haces para Dios, enfócate en reflejar a Cristo en cada acción. Ahí está el verdadero impacto. Gracias por acompañarnos en la pregunta bíblica del día.

Yo no sé hoy cómo hayas venido aquí a este lugar, pero hoy yo declaro en el nombre de Jesús que por la fe hoy se rompen las cadenas. Hoy yo declaro que por la fe se va la enfermedad. Hoy yo declaro que por la fe se levantan verdaderos adoradores.

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1: Vladimir y Natieska, perdidamente enamorados, se dieron mutuamente el sí en una corte de Moscú. Antón y Michelle, perdidamente enamorados, se dieron mutuamente el sí ante una corte de Basilea en Suiza. Steve y Melody, perdidamente enamorados, se dieron mutuamente el sí en una corte de Los Ángeles, California. Y Khan y Tamako, perdidamente enamorados, se dieron mutuamente el sí en una corte de Osaka, Japón. Antes de cumplirse el año de casados, Vladimir y Natieska, Antón y Michelle, Steve y Melody, Khan y Tanako, estaban los ocho disolviendo sus matrimonios ante una corte de divorcios en sus respectivos países, Rusia, Suiza, Estados Unidos y Japón. Dos de cada tres parejas se divorcian antes del año de casados en estos países, dice una ominosa estadística. Y la mayor causa de divorcio es el aburrimiento acompañado de infidelidad y desavenencia. Amigo, el problema de estos divorcios no es la pobreza. Todas las parejas tienen buenos medios de subsistencia. No es enfermedad. Todas son personas sanas, dadas a los deportes. No son las diferencias ideológicas. Todas pensaban y sentían lo mismo antes de casarse. Y no tiene tampoco nada que ver la religión. Los rusos eran ateístas. Los suizos eran católicos. Los americanos eran protestantes. Los japoneses eran shintoístas. La religión de cada pareja no tuvo ninguna influencia decisiva en su divorcio. El problema fundamental, lo afirman psiquiatras y sociólogos, es aburrimiento, un aburrimiento fatal que empieza a invadir las jóvenes parejas al mes de casados, cuando empiezan a pasar 3 o 4 horas cada noche mirando juntos insulsos vicios rutinarios y aburridos programas de televisión. Y yo pregunto, mi amigo, ¿es la televisión un enemigo declarado de la fidelidad y la felicidad matrimonial? Muchos psicólogos dicen que sí. Nuestros abuelos no tenían radio ni televisión. Se alumbraban con velas, engendraban familiones enormes y nunca pensaban en el divorcio. Pero, mi amigo, las parejas jóvenes no necesitan volver a las velas de sebo y al candil de querosén. Tienen, mi amigo, y es otra repetición de lo que he dicho una y mil veces, pero lo digo interminablemente, porque no hay otra solución. Tienen en Cristo una fuente permanente e inagotable de vida, y de salud, y de dicha, y de espiritualidad. Y con eso no caerán nunca en el aburrimiento, ni en la discordia, ni en la infidelidad, y alejarán para siempre de su casa el fantasma del divorcio.
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1: ¿Estoy reflejando el carácter de Cristo al usar mis dones? Dios nos ha dado dones, pero más importante que el don es el carácter con el que lo usamos. Puedes tener habilidades, conocimiento y aún manifestaciones espirituales, pero si no reflejas a Cristo, pierdes el propósito. La Biblia nos enseña en 1 Corintios capítulo 13 que sin amor nada somos. Es el carácter de Cristo, amor, humildad, paciencia, lo que le da el verdadero valor a lo que hacemos. No se trata solo de hacer, sino de cómo lo hacemos. Tus dones hablan de lo que Dios te dio, pero tu carácter muestra cuánto has permitido que Él te transforme. Hoy, más que enfocarte en lo que haces para Dios, enfócate en reflejar a Cristo en cada acción. Ahí está el verdadero impacto. Gracias por acompañarnos en la pregunta bíblica del día. Hasta mañana.

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Este es el tiempo de alzar nuestros ojos al cielo. Porque ¿de dónde vendrá nuestro socorro? Dice el Salmo, mi socorro viene de Jehová, que hizo los cielos y la tierra. No dará tu pie al resbaladero, ni se dormirá el que te guarda. He aquí, no se adormecerá, ni se dormirá el que guarda a Israel. Jehová es tu guardador. Jehová es tu sombra a tu mano derecha. El sol no te fatigará de día, ni la luna de noche. Jehová te guardará de todo mal. Él guardará tu alma. Jehová guardará tu salida y tu entrada desde ahora y para siempre. Esa es nuestra confianza. Ese es realmente el sentir de nuestro corazón. Sí.

sobre tu casa, cielos abiertos sobre tus finanzas, cielos abiertos sobre tus hijos, cielos abiertos sobre tu salud. Hay cielos abiertos.

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1: En alguna época de mi vida, como administrador de una empresa, llegué a ser jefe de varias mujeres que tenían que trabajar además de cumplir con sus roles de madres. Yo recordaba que algo similar había sucedido con mi esposa cuando nació nuestro primer hijo, y entonces me sentía muy impotente de que esto sucediera en mi hogar. Ella tuvo que ser madre, esposa y trabajadora fuera de casa, y nuestro hijo era ayudado a cuidar por mis hermanas. Hoy, este parece ser el modelo reinante, y las consecuencias se ven cuando los hijos crecen sin haber contado más tiempo con una mamá a su lado. Otra de las conclusiones del proyecto Mapa de la Familia en el Mundo, hablando sobre la maternidad, dice: el tamaño de la familia también afecta al bienestar infantil, en parte porque los niños de familias numerosas tienden a recibir una menor inversión financiera y práctica que aquellos que viven en núcleos familiares de menor tamaño. Por otra parte, algunas investigaciones sugieren que los niños que crecen sin hermanos pierden una parte importante de las experiencias sociales y tienen un mayor riesgo de padecer problemas de peso. En las últimas 4 décadas, la fecundidad ha caído significativamente en América Central y del Sur. Este es uno de los motivos por los que las tasas de fecundidad de estas regiones se encuentran en niveles cercanos a los de América del Norte y Oceanía. ¿Qué te dicen estos datos? ¿Cómo proceder en nuestro caso para tener una sociedad más comprometida con el bienestar de todos? Siendo responsables como padres, recordemos que los hijos son bendición que Dios nos da. El poeta y novelista francés Víctor Hugo escribió que una casa sin hijos es una colmena sin abejas. 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

0: Vamos, cantemos todo, dice.
1: Dios sabe lo que hace.
0: Aún.
1: Aún en lo inexplicable.
0: Él es incuestionable.

0: desecho. Yo vine a hablar contigo desde sientes en una esquina. Va a senda. Ay, que por una falla la gente te cuestionó. Hoy Dios viene a decirte: tú navegas en el río de mi perdón. Yo te dije hace un rato que Dios del cielo te ha perdonado y te vino a restaurar. Vino a quitar tu ropa sucia. Vino a quitar tu ropa de pecado. Vino a levantar al pecador aquí. Rebasando yo tanta gente con unción. Y por una falla lo hemos tirado al suelo. El Señor vino a restaurar, hermanita. El Señor
1: vino a restaurar lo que estaba perdido. Y la buena noticia es que aunque tú pecaste, no es el hombre el que tiene tu salvación en sus manos. Que aunque te desechen, hay uno que dio su vida en la cruz del Calvario por amor a ti. Aunque andes por ahí cabizbajo, hay una palabra que Dios te vino a dar en esta noche. Y es que Él no te quiere culpable. Él no te quiere culpable. Él quiere que levantes la cabeza al cielo, pidas perdón y Él estará contigo. Él estará contigo. Él estará contigo. Aleluya.
0: Él sigue siendo fiel.

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1: Vladimir y Natieska, perdidamente enamorados, se dieron mutuamente el sí en una corte de Moscú. Antón y Michelle, perdidamente enamorados, se dieron mutuamente el sí ante una corte de Basilea en Suiza. Steve y Melody, perdidamente enamorados, se dieron mutuamente el sí en una corte de Los Ángeles, California. Y Khan y Tamako, perdidamente enamorados, se dieron mutuamente el sí en una corte de Osaka, Japón. Antes de cumplirse el año de casados, Vladimir y Natieska, Antón y Michelle, Steve y Melody, Khan y Tanako, estaban los ocho disolviendo sus matrimonios ante una corte de divorcios en sus respectivos países, Rusia, Suiza, Estados Unidos y Japón. Dos de cada tres parejas se divorcian antes del año de casados en estos países, dice una ominosa estadística. Y la mayor causa de divorcio es el aburrimiento acompañado de infidelidad y desavenencia. Amigo, el problema de estos divorcios no es la pobreza. Todas las parejas tienen buenos medios de subsistencia. No es enfermedad. Todas son personas sanas, dadas a los deportes. No son las diferencias ideológicas. Todas pensaban y sentían lo mismo antes de casarse. Y no tiene tampoco nada que ver la religión. Los rusos eran ateístas. Los suizos eran católicos. Los americanos eran protestantes. Los japoneses eran shintoístas. La religión de cada pareja no tuvo ninguna influencia decisiva en su divorcio. El problema fundamental, lo afirman psiquiatras y sociólogos, es aburrimiento. Un aburrimiento fatal que empieza a invadir las jóvenes parejas al mes de casados, cuando empiezan a pasar 3 o 4 horas cada noche mirando juntos insulsos vicios rutinarios y aburridos programas de televisión. Y yo pregunto, mi amigo, ¿es la televisión un enemigo declarado de la fidelidad y la felicidad matrimonial? Muchos psicólogos dicen que sí. Nuestros abuelos no tenían radio ni televisión. Se alumbraban con velas, engendraban familiones enormes y nunca pensaban en el divorcio. Pero, mi amigo, las parejas jóvenes no necesitan volver a las velas de sebo y al candil de querosén. Tienen, mi amigo, y es otra repetición de lo que he dicho una y mil veces, pero lo digo interminablemente, porque no hay otra solución. Tienen en Cristo una fuente permanente e inagotable de vida, y de salud, y de dicha, y de espiritualidad. Y con eso no caerán nunca en el aburrimiento, ni en la discordia, ni en la infidelidad, y alejarán para siempre de su casa el fantasma del divorcio.
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3: En esta noche recibe el amor de tu Padre, porque es desbordante, insuperable, incalculable, y es para ti. Sin condiciones, es tuyo, es para ti, recíbelo en esta noche.

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1: En alguna época de mi vida, como administrador de una empresa, llegué a ser jefe de varias mujeres que tenían que trabajar además de cumplir con sus roles de madres. Yo recordaba que algo similar había sucedido con mi esposa cuando nació nuestro primer hijo, y entonces me sentía muy impotente de que esto sucediera en mi hogar. Ella tuvo que ser madre, esposa y trabajadora fuera de casa, y nuestro hijo era ayudado a cuidar por mis hermanas. Hoy, este parece ser el modelo reinante, y las consecuencias se ven cuando los hijos crecen sin haber contado más tiempo con una mamá a su lado. Otra de las conclusiones del proyecto Mapa de la Familia en el Mundo, hablando sobre la maternidad, dice: el tamaño de la familia también afecta al bienestar infantil, en parte porque los niños de familias numerosas tienden a recibir una menor inversión financiera y práctica que aquellos que viven en núcleos familiares de menor tamaño. Por otra parte, algunas investigaciones sugieren que los niños que crecen sin hermanos pierden una parte importante de las experiencias sociales y tienen un mayor riesgo de padecer problemas de peso. En las últimas 4 décadas, la fecundidad ha caído significativamente en América Central y del Sur. Este es uno de los motivos por los que las tasas de fecundidad de estas regiones se encuentran en niveles cercanos a los de América del Norte y Oceanía. ¿Qué te dicen estos datos? ¿Cómo proceder en nuestro caso para tener una sociedad más comprometida con el bienestar de todos? Siendo responsables como padres, recordemos que los hijos son bendición que Dios nos da. El poeta y novelista francés Víctor Hugo escribió que una casa sin hijos es una colmena sin abejas. 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

He aquí que yo les traeré sanidad y medicina, y los curaré, y les revelaré abundancia de paz y de verdad. 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